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5: Son las 5:18.
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3: Son las 5 con 34 minutos.
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3: Son las 5:48.
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9: Son las 6:04.
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15: Son las 6:16.
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4: Son las 6:31.
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3: Son las 6:43.
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8: Son las 7 con 2 minutos.
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4: Son las 7 con 18 minutos.
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0: Son las 7 con 35 minutos. 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
5: Son las 7 con 51 minutos.
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0: Son las 8 en punto.
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1: Son las 8 con 16 minutos.
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0: Papá Edwin,
1: échese esta runa conmigo.
2: Jálese, mi compañero.
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2: Pégale. 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
0: ¿Qué es eso?

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7: Son las 8 con 32 minutos.
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0: Son las 8 con 48 minutos. 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
13: Son las 9:03.
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1: Son las 9:17.
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3: Son las 9:36.
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2: Son las 9:49.
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1: Buenas noches a todas y todos. Les saluda Carolina Soto Gutiérrez, dándoles con gusto la bienvenida a Sonora en la Hora Nacional. Hoy les presentaremos una charla sobre el inicio de la exposición Historia del Arte de los Títeres en Sonora.
2: Bienvenidos y bienvenidas. Les saluda Alonso Valdés León. Hoy les presentaremos la recomendación bibliográfica de El Colegio de Sonora, así como eventos importantes a realizarse en los próximos días. Y en la música, el talento juvenil de la hermosillense Caro Valenzuela.
1: Acompáñenos, aquí inicia Sonora en la Hora Nacional.
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1: Caro Valenzuela es una joven y talentosa cantante, compositora y artista nacida en Hermosillo, Sonora. A sus poco más de 22 años, ha demostrado en la escena musical de Sonora y México la plenitud de su calidad compositiva e interpretativa. Escuchémosla interpretando su tema Nieve de Limón. 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
8: Recomendación bibliográfica. En esta ocasión, el doctor Víctor S. Peña nos comparte una interesante recomendación bibliográfica. Se trata del libro titulado Transparencia en Sonora, Rutas y Retos de su Política Pública. El doctor Peña, coordinador de este libro, nos habla sobre lo complicado que es entender el concepto de la transparencia en Sonora. Aunque todos y todas usemos la palabra cada rato, comúnmente la simplificamos diciendo o pensando que la transparencia es poner al gobierno en una caja de cristal, sin saber cómo se aplica el concepto en la realidad sonorense. A lo largo de este libro, el doctor Peña nos adentra en diferentes aspectos que muestran las rutas ya exploradas y las que aún faltan por recorrer en el complicado camino hacia un sistema más justo y democrático. El veredicto lo tienen ustedes, las lectoras y los lectores. Es por eso que les invitamos a que no se pierdan este gran libro y conozcan más títulos del Colegio de Sonora explorando nuestra página, que es www.libros.colson.edu.mx.
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10: Amigas, amigos, estamos llegando al segmento de la entrevista y bueno, tenemos una ocasión sumamente especial porque hay un evento sumamente especial en Hermosillo y es que tenemos la historia de los títeres presentes y podemos todos y todas ser testigos de ella. Queremos agradecer mucho a Jaime Florentino que nos está visitando en esta ocasión. Bienvenido, Jaime.
11: Muchas gracias, gracias por este maravilloso espacio.
10: También agradecemos mucho a Carmina Never Navarro, que es la primera vez que nos acompaña. Esperemos que sea la primera de muchas. Bienvenida, bueno, Carmina.
12: Muchísimas gracias, mucho gusto.
10: Y bueno, las muy conocidas, polifacéticas y famosas, Sarina Pedrosa. ¿Cómo estás, Sarina?
13: Muy bien, muchas gracias, Alonso.
10: Y Aline Ruiz.
14: ¿Qué tal? ¿Cómo les va?
10: Son las hormigas quinceañeras.
14: Sí.
10: Que están cumpliendo algo de lo que se habían propuesto para hacer en este año 2026 y es precisamente una muestra de la historia de los títeres en Sonora. Aline, platícanos.
14: Estamos muy, muy emocionadas porque en días pasados tuvimos esta inauguración de la historia del arte de los títeres en Sonora, una exposición museográfica que venimos ya cargando con anécdotas, objetos, títeres, historias familiares, y llevamos una investigación de 10 años para llegar a este momento, ¿no? Entonces estamos muy contentas de poder entregarles a Hermosillo, a Sonora, esta historia que ahora es historia de todas y todos los sonorenses.
10: Tenemos también con nosotros a Sarina. Tengo la ligera sospecha que fue quien encabezó esta investigación. Sí,
13: sí, bueno, las dos, ambas.
10: Ajá.
13: Cuando iniciamos, sí nos encargamos de buscar, pues hacer una buena herramienta de investigación para poder aplicarla, para poder segmentar, para poder delimitar y que fuera una investigación lo más limpia posible, ¿no? Y lo más entregable posible también, y que días anteriores en la inauguración pues se pudo ver materializada, ¿no?
10: Y bueno, dije Sarina porque es quien veo que tiene un mayor rigor metodológico en cuanto a la investigación por tu perfil profesional, ¿no?
13: Sí, sí, sí.
10: Tu perfil profesional secundario, porque el principal es titiritera, ¿no?
13: Sí, antes era al revés, ¿verdad? Pero ahora sí.
10: Jaime, platícanos esta participación dentro de esta muestra tan importante.
11: Bueno, me parece muy importante la labor que está realizando La Hormiga, porque cuando se hace historia y no se escribe, se pierde. Precisamente, por ejemplo, Poponemer, mucha gente no lo había escuchado, quizá en su generación, porque él fue muy famoso en su tiempo. Pero si no se escribe, si no se divulga como lo está haciendo La Hormiga, se pierde. Su servidor, cuando inició en 1998, en el año 2000, poco se escuchaba de títeres también. Se hacía de una manera amateur, considero yo. Pero bueno, empezamos a profesionalizar el arte de los títeres, a salir a otras entidades federativas, al extranjero. Pero igual, si yo sigo haciendo, tengo 28 años en esto, y sigo haciendo títeres y más títeres, van a pasar las generaciones y no va a quedar en el olvido, casi estoy seguro. Pero ellas están registrando todo esto. Lo están llevando a una exhibición de títeres, a una exposición de títeres en un lugar muy importante como es el Musas. Entonces, todos estos registros ayudan a que otras generaciones valoren, revaloricen el arte de los títeres. Entonces, esa labor es muy, muy importante.
10: Y bueno, una joya que han encontrado en este universo es sin duda alguna lo que hasta este momento es el origen, ¿no? Del quisiera decir tititerismo. ¿Cómo sería el
14: arte de los títeres?
10: El arte de los títeres. Sí, porque el otro se escucha así como medio tenebroso, ¿no? El arte de los títeres en Sonora. Y precisamente, bueno, en la parte norte de México, ¿no? Totalmente. Y con ese motivo queremos agradecer mucho a la heredera de esta bella arte, que es la de los títeres, Carmina Never Navarro. Popo Nemer, tu abuelo. Popito Nemer, tu padre. Platícanos, sí, acerca de cómo fue este inicio.
5: Pues, primero que nada, de lo que usted comenta, de que encontraron el tesoro, ¿no? Más bien nosotros encontramos el tesoro en La Hormiga, porque para nosotros como familia era algo que nos provocaba mucha nostalgia, ¿no? Tener pues todo lo que conservaba mi papá de mi abuelo. Era muy difícil para nosotros abrir la maleta de donde estaba el Johnny, donde estaba el Chinito. Y todos los recuerdos, porque conservaba mucha historia, y mi abuelo, que no conocíamos tampoco, porque para mi papá era sagrado, ¿no? Las fotografías, todo el recorrido de mi abuelo, y lo cuidaba como un tesoro, ¿no? Pues por azares del destino nos hizo coincidir. De hecho, Florentino fue el que vio una publicación y les comentó a ellas, nos pusimos en contacto. Curiosamente, era el día que cumplía años mi abuelo cuando tenía vida. Uh-huh. Todos los hilos conectaron. Creo que el abuelo nos usó de títeres a nosotros. Él manejó los hilos para que coincidiéramos y para que también la historia de mi papá junto con la de él se diera a conocer.
10: Y hablando de hilos, platícanos cuáles eran los personajes que él tenía, cómo realizaba. Él y tu papá, ambos, ¿no? Uh-huh. ¿Iniciaron en Cananea, Sonora?
5: Sí, inició en Cananea, Sonora, por allá en el 48, el año que nació mi papá. Fue cuando mi abuelo comenzó a visualizarse como... Él era artista, le gustaba cantar y le gustaba hacer presentaciones con niños y todo, pero como que se visualizó en eso, y él fabricó un muñeco que se llamaba Don Prócoro. Él lo hizo cuentan los primos que con acetatos los quemaba y empezó a darle forma a Don Prócoro, y con ese fue con el que empezó. Luego hizo a Doña Lencha y Don Lencho, y después ya pues a Johnny Charrascas, que era el que traía para todas partes. Tenía muchas curiosidades el Johnny. Fumaba, hablaba por teléfono. Era un personaje que era más burlesco, era el Johnny. Y el Chinito pues era de una personalidad muy tierna, muy linda, y pues convivía con los dos. También había otro que se llamaba Doña Lencha, que era una calaca. Mi papá también los usó bastante tiempo. Los cuidaba muchísimo, nadie podíamos tocarlos. De hecho, yo les tenía pavor porque como ver un muñeco hablando, ¿no? Era así, desde niña salía corriendo, pero siempre estuvieron ahí como parte de la familia.
10: ¿Dónde podemos ver, qué podemos hacer, hasta cuándo podemos ir? Bueno, hay que aprovechar estas vacaciones, ¿no? Que platíquenos acerca de la exposición.
13: La exposición museográfica está en Musas, en el Museo de Arte de Sonora. Va a estar hasta el 20 de agosto. Los domingos la entrada es gratuita. Estamos teniendo paseos guiados, visitas guiadas los domingos. Toda esa información la pueden encontrar en la página de El Hormiga Títeres, en todas las redes sociales. Y de verdad que no se pierdan de este recorrido, que abracemos la memoria colectiva, la identidad sonorense, que la historia de los títeres también es nuestra historia y que eso es lo más importante, ¿no? Reconocer el camino y hacer justicia a nuestro presente, ¿no? Porque no andamos sobre nada, sino sobre gigantes siempre y sobre caminos ya labrados. Y bueno, tener aquí a Carmina y sus historias, yo creo que como sonorenses, hermosillenses, nos vamos a poder sentir identificados con la infancia.
10: Entonces, en el Museo de Artes de Sonora,
13: sí,
10: Museo,
13: en Musas. En la Sala B, en el segundo piso.
10: Sala
13: hasta
10: B.
13: El 20 de agosto.
10: Y tenemos esta oportunidad de lunes a sábado. Hay oportunidad de ir, tiene un costo.
13: ¿Tiene un costo?
10: Es un costo módico, pero módico, es un costo, sí. La entrada al museo. Pero los domingos es gratuito. Ajá, y sí, con todo y visita guiada.
14: Y visita guiada, sí, y pueden revisar qué fechas vamos a tener visita guiada. Ajá. Para que puedan asistir y acompañarnos y conocer un poquito más, porque no es lo mismo ir a ver la exposición en solitario, leer la historia, pero ya con la visita guiada pues vamos a tener algunos datos, identificar la evolución de los títeres, como las técnicas que se utilizaron a lo largo de los años, algunas otras anécdotas que no están incluidas dentro de las fichas y las cédulas que están expuestas, pero que con mucho gusto les vamos a compartir ya en tono personal a quienes vayan a estas visitas guiadas.
10: Perfecto. ¿Qué vamos a encontrar aparte del tricitítere de Jaime Florentino? ¿Qué vamos a tener ahí?
11: Sí, esta exposición es muy importante porque las referencias que la generalidad de las personas tienen es el de funda o guante, el guiñol, ¿verdad? Títeres, ¡ay, el guiñol! Y aquí van a encontrar muchas técnicas, como son marionetas. Las marionetas son títeres, pero se llaman marionetas porque llevan hilos. Uh-huh. Van a encontrar una mojiganga, que es un títere también, muy grande, que hizo la hormiga. Ahí lo van a ver. Van a ver una caja lambe-lambe o misteriosa que está sobre un triciclo, una bicicleta. Uh-huh. Ahí van a poder aplastarle un foquito.

0: los ventrílocos que trabajaba Popo Nemer. Y así entonces hay una gran variedad y eso enriquece mucho la exposición. Ojalá lleven a los niños, a los adultos les llama mucho la atención, sí, sí. A la gente mayor, adultos mayores, a todas las edades. Entonces ahí los vamos a esperar.
1: Claro, es un mundo mágico. Jaime Florentino, ese trabajo que has hecho tú importante también, platícanos un poquito de estos antecedentes tuyos.
0: Sí, pues mire, yo me fui a un diplomado a Cuernavaca en 1998 y hasta el 2000. Y ahí pues me daban teatro, música, danza. Y había un módulo de 13 horas de títeres. Y fue suficiente para descubrirlos. Ana Polanco se llama la maestra que nos enseñó. Ahí fue el tallado de la espuma. A mí me tocó tallar y había que doblarlo también. Entonces estuve viendo cómo el otro equipo doblaba el hula espuma y lo pegaba. Y después vine a hacerlo yo también. Con esa técnica inicié. Pues tuvimos, como dice Aileen, aquí no había referencias para que alguien nos diera un taller. O ver obras que dijeras tú, ah, mira, yo quiero hacerlo también. Hubo que emigrar al sur del país y aprender y luego venir hacia acá. Ya después, en el 2003, gané una beca del Fondo Nacional para la Cultura y las Artes, FONCA. Me voy al sur de Francia. Llegué a Albi y luego a Cupiac, que fue un pueblito donde me dieron un taller de tallado en madera y títeres de sombra. Esos me sirvieron para hacer espectáculos luego acá. Entonces sí fue así como que picar piedra. No había efectivamente redes sociales en ese año. Y bueno, pues ya fue un detonante para seguir haciendo cosas aquí en nuestro estado.
1: Jaime Florentino, vamos a estar muy pendientes para ver esta influencia tuya dentro de esta historia. Gracias también, Carmina Nemer Navarro. Queremos agradecerte mucho también que estés compartiendo toda esta historia tan bella que podemos visualizar actualmente, ¿no? Muchas gracias. Y a ustedes, hormigas, muchas gracias, Arina Pedrosa. Recordamos nuevamente cuáles son el lugar, los horarios, todo lo que vamos a poder tener.
2: La exposición está en el Museo de Arte de Sonora, en Musas, hasta el 20 de agosto. De lunes a sábados tiene un costo y los domingos es gratuito.
1: Entonces, y con guía.
2: Sí.
1: Muchas gracias. Aline, ¿dónde podemos estar pendientes de la hormiga, de todo el desarrollo de esta exposición de la historia de los títeres en Sonora?
3: Sí, invitarles a nuestras redes sociales como lormiga.títeres, LORMIGA, lormiga.títeres. Nos pueden buscar en Facebook, en Instagram, en TikTok, en YouTube. Y sobre todo, dejarles un mensaje final, que se sientan orgullosas y orgullosos de esta historia que ahora nos pertenece a todas y todos, que la abracen y la hagan suya, y sobre todo que es algo muy, muy identitario de los sonorenses ahora.
1: Claro, y bueno, y nosotros y nosotras también nos sentimos orgullosos, orgullosas de ustedes y del trabajo que están realizando en conjunto. Muy amables, muchas gracias.
3: No, muchas gracias.
2: Gracias.
1: Y nos vamos a ver los títeres.
2: Sí.
3: ¡Vámonos!
1: Muchas gracias, continuamos.
4: Escuchemos de nuevo a la talentosa Caro Valenzuela y su bolsita de té.

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4: Cuando abrimos los libros de historia colonial de Sonora, los protagonistas suelen tener nombres españoles. Pero, ¿de dónde venía originalmente el conocimiento sobre la región? ¿Quiénes conocían los caminos? ¿Quiénes traducían los secretos? Hola, soy el doctor José Manuel Moreno Vega, postdoctorante del Centro de Estudios Históricos de Región y Frontera del Colegio de Sonora. Y te vengo a hablar de la participación de los informantes indígenas durante la expansión colonial en Sonora, en su rol de intérpretes, guías y espías. Detrás de cada mapa y de cada campaña militar, había ojos y voces indígenas que la historia oficial omitió. Vale la pena resaltar la agencia y las estrategias de resistencia de los pueblos originarios. Eso es lo que mi proyecto de investigación busca hacer, el resaltar el rol de los informantes indígenas en la producción de documentos oficiales e históricos. Te invito a que me sigas en mis publicaciones del diario El Yaqui y Tribuna. 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Gracias.
0: Hemos llegado al final de esta emisión de Sonora en la Hora Nacional. Hoy les presentamos una charla sobre el inicio de la exposición Historia del Arte de los Títeres en Sonora.
1: Hoy les presentamos también información sobre eventos importantes a realizarse en los próximos días. Y en la música escuchamos a la talentosa y juvenil hermosillense Caro Valenzuela.
0: Estuvimos con ustedes en la operación técnica Rocío Morales. En la producción y voz les acompañamos Alonso Valdés León y su servidora Carolina Soto Gutiérrez. Les invitamos a que nos acompañen el próximo domingo en una edición más de Sonora en la Hora Nacional. Buenas noches.
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0: Muy buenas noches. Gracias por estar con nosotros una vez más en La Hora Nacional, el espacio donde cada domingo compartimos historias, cultura, ciencia, música y acciones que construyen un mejor país.
1: Hoy haremos un recorrido por lo que dejó el Mundial Social, la reactivación de espacios deportivos, la participación de miles de familias, las actividades culturales y la convivencia dentro y fuera de las canchas. Además, conoceremos por qué México fue reconocido como un gran anfitrión de este evento que puso el deporte al servicio de la comunidad.
0: También llegamos a la última entrega de nuestras estampas del Mundial. Estas crónicas nos hicieron revivir las historias, las emociones y todos los momentos de esta fiesta deportiva. La verdad fue una gran experiencia para millones de personas en todo el país.
1: Y por supuesto, no puede faltar la Chilanguía, con las mejores recomendaciones de la Ciudad de México.
0: Además, conoceremos una nueva aplicación para teléfonos celulares que nos permitirá recibir alertas sobre lluvias intensas, ciclones y huracanes, así como las acciones para proteger a la población en esta temporada.
1: Y les tenemos un tema muy importante. México dio un paso histórico para proteger a las y los actores de doblaje frente al uso de la inteligencia artificial. Les vamos a contar en qué consisten estas reformas que conocen y reconocen la voz humana como una expresión artística, única, y establecen medidas contra su clonación digital sin autorización.
0: Además, conoceremos la historia de Leonila Vázquez Rodríguez, una científica mexicana que abrió camino para nuevas generaciones en la investigación nacional. Todo esto y mucho más en la primera parte de La Hora Nacional.
1: Los Choclok son una banda veracruzana que ha encontrado una forma muy original de mezclar los sonidos tradicionales con propuestas contemporáneas. Vamos a verlos y escuchar su propuesta musical.

0: Cuando hablamos del Mundial Social, nos referimos a algo que fue mucho más allá de los partidos de fútbol. La idea fue llevar este deporte a las comunidades, escuelas, barrios y espacios públicos, con actividades que dejaran un legado después de la competencia.
1: En total se impulsaron más de 5.000 actividades culturales, deportivas, educativas y turísticas en todo el país.
0: Uno de los grandes objetivos fue recuperar espacios para que niñas, niños, jóvenes y familias tuvieran lugares dignos para practicar deporte. En este proceso se contempló la construcción y rehabilitación de miles de canchas. El gobierno de México reportó 4.208 recuperaciones de canchas y rescate de espacios públicos como parte del Mundial Social.
1: Y algo muy importante fue que el fútbol llegó a las escuelas. Con los mundialitos y copas deportivas se buscó que la competencia tuviera un sentido formativo, promover la actividad física, el trabajo en equipo, la disciplina y la convivencia.
0: Hubo mundialitos y copas en distintas categorías, como la Copa Escolar Nacional, la Copa CONADE, la Copa Paralímpica, la Copa Barrio, la Copa Edad de Oro y la Copa Trabajadores.
1: Además, el IMSS tuvo una participación muy especial acercando el deporte a sus derechohabientes y a distintos sectores de la población.
0: Se realizaron actividades como el Mundialito Femenil IMSS, Fútbol Sin Correr y Fútbol IMSS T21, dirigido a personas mayores de 14 años con trisomía 21 o síndrome de Down. Esto ayudó a mostrar que el fútbol puede ser una herramienta de inclusión, salud y convivencia.
1: El Mundial Social también fue una invitación para conocer México. Con las herramientas digitales de turismo, se buscó que visitantes nacionales e internacionales descubrieran la riqueza cultural, gastronómica y natural del país.
0: La estrategia contempló la aplicación Conoce México, con 250 rutas turísticas y actividades como las Fiestas México 2026 para poder mostrar nuestras tradiciones.
1: Y eso es lo interesante, que el Mundial Social no se quedó solamente en una cancha. Hubo arte urbano con más de 10.000 murales.
0: Sí, también actividades de salud como Vive Saludable, Juega Feliz, copas de robótica, encuentros culturales y acciones comunitarias que buscaron que la fiesta del fútbol estuviera en todo México. Hoy presentamos la última entrega de nuestras estampas del Mundial. Cada semana recorrimos distintos lugares de México y el mundo para contar historias de aficionados, comerciantes y familias en este gran evento deportivo.
1: Más allá de los resultados en la cancha, estas crónicas mostraron cómo el fútbol es un punto de encuentro entre personas de diferentes edades, culturas y nacionalidades. Este cierre resume una celebración que unió a todo el país.

0: Y con esta última estampa llegamos al final de un recorrido que nos permitió revivir los momentos que hicieron de la gran fiesta del fútbol una experiencia inolvidable. Los goles quedarán en las estadísticas, los campeones en los libros de historia, pero hay recuerdos que no caben en un marcador o en un estadio, porque se quedan para siempre en el corazón de la gente. México abrió sus puertas al mundo y el mundo respondió con una enorme sonrisa. Miles de visitantes caminaron por nuestras calles, probaron nuestra comida, aprendieron nuestras palabras y descubrieron que este país no solo se visita, se siente. En redes sociales se volvieron virales decenas de videos de aficionados extranjeros agradeciendo la hospitalidad mexicana. Uno de los más compartidos fue el de un aficionado ruso que resumió su experiencia con una frase que emocionó a millones. México no se explica, se siente. Una frase que terminó convirtiéndose en el reflejo de lo que vivimos durante estas semanas. También vimos escenas imposibles de olvidar. La lluvia nunca fue obstáculo. En plazas, fan zones y calles enteras, miles de personas decidieron quedarse. Cantaron bajo el agua, abrazaron a desconocidos, compartieron impermeables, banderas y sonrisas. Porque cuando rueda un balón, a veces desaparecen las diferencias y solo queda una emoción compartida. La fiesta también tuvo héroes inesperados. Un pequeño pato blanco con la camiseta verde bien puesta conquistó a México y después al mundo. Merlín dejó de ser solamente la mascota de una familia trabajadora de la Ciudad de México para convertirse sin proponérselo en el símbolo más entrañable de esta celebración. Lo vimos caminar entre aficionados, posar para fotografías, recorrer Paseo de la Reforma, llegar al Ángel de la Independencia y hasta convertirse en protagonista de notas internacionales, sin campañas publicitarias, sin reflectores planeados, solo con la espontaneidad que distingue a los mexicanos. Pero la verdadera protagonista fue la gente. Los mundialitos en las escuelas, los voluntarios que orientaron a visitantes de todos los continentes, los comerciantes que recibieron a cada turista con una sonrisa, los cantantes, DJs y músicos que llenaron de alegría plazas y calles. Los mexicanos que demostraron que la hospitalidad también puede convertirse en una forma de representar a un país. Durante varias semanas vimos un México orgulloso de su cultura, de sus tradiciones y de su capacidad para hacer sentir en casa a quien venía de lejos. Quizá por eso muchos visitantes aseguraron que aquí encontraron algo más que fútbol. Encontraron calidez, comunidad. Hoy termina esta celebración, pero queda algo mucho más importante. La certeza de que cuando México recibe con el corazón abierto, deja una huella imposible de borrar.
1: Como cada semana, llega la Chilanguía con las mejores recomendaciones de la Ciudad de México. Una de ellas es la exposición Tepito en la cancha, que muestra la relación entre el barrio Bravo y el fútbol como parte de su identidad cultural y comunitaria.
2: También les vamos a hablar de la exposición El gesto y lo invisible en el Palacio de Bellas Artes y de otras actividades para ir en familia. Vamos a la información que nos prepararon Germán Gastelum y Orlando Abad.
0: Una ruta completa para el fin de semana.
3: Arrancamos con una de las exposiciones más potentes del circuito alternativo, Tepito en la cancha. Es una mirada al barrio como territorio simbólico del deporte y la vida comunitaria. Se presenta en la Galería José María Velasco con entrada libre hasta el 20 de septiembre y propone entender el fútbol como lenguaje social y construcción de identidad urbana.
0: Hay equipos legendarios que juegan ahí en el Maracaná de Tepito. Y en el corazón del arte moderno, el Museo de Arte Moderno mantiene la exposición La Colección, Redes y Trayectorias del Arte Mexicano de 1910 a 1950.
3: Muy interesante.
0: Una lectura crítica del acervo nacional que reúne obras clave de Rivera, Kahlo, Siqueiros y Tamayo, con énfasis en los cruces entre arte, política e identidad postrevolucionaria.
3: Muy, muy interesante. Muy cerca, el Museo Tamayo Arte Contemporáneo presenta la exposición El gesto y lo invisible, disponible hasta el 26 de julio. Una muestra colectiva que explora el movimiento corporal y la acción como formas de resistencia estética en el arte contemporáneo internacional.
0: En el máximo recinto cultural del país, el Palacio de Bellas Artes, la programación de julio incluye la temporada 80 Movimientos, un ciclo dedicado a la danza contemporánea, folclórica y multidisciplinaria que reúne compañías de distintos estados del país en una celebración del cuerpo como expresión escénica.
3: Y para quienes buscan cine de autor, la Cineteca Nacional continúa con ciclos internacionales y retrospectivas que permiten revisitar obras fundamentales del cine mundial, además de estrenos recientes en un espacio clave para la cultura cinematográfica de la capital y de todo el país.
0: A ver, ¿de dónde agarramos tanto tiempo? Porque se oye. Otra más. Esta es imprescindible. Es el Museo Universitario de Arte Contemporáneo, el MUAC, donde las exposiciones actuales exploran cruces entre arte, tecnología y crítica social con las instalaciones que invitan a la participación activa del público y a la reflexión sobre el presente. Así, cerramos esta chilanguía del 19 de julio con una ciudad que no se detiene y que sigue ofreciendo arte, memoria y movimiento en cada esquina. ¿Nos escuchamos en la próxima?
3: ¡En la próxima!
1: En la temporada de lluvias y huracanes es importantísimo estar informados. Para esto se presentó una aplicación para dispositivos móviles que va a mandar alertas sobre fenómenos meteorológicos de riesgo y también va a dar recomendaciones de protección civil directamente a la población. Vamos con una cápsula sobre esta app.
4: Este año y el próximo se espera que el fenómeno del Niño sea de mayor intensidad, de acuerdo con los estudios. Recuerden que en meteorología, en el clima, no se puede decir exactamente qué va a pasar, sino es la probabilidad de que ocurra algo, sobre todo de acuerdo a los estudios previos. Entonces, espera que este año y el próximo sea muy intenso el fenómeno del Niño, que es el calentamiento del océano Pacífico principalmente. ¿Qué consecuencias puede tener para el país? Que haya lluvias más intensas, particularmente en el norte de México, hacia finales del año. Y también la probabilidad de que haya más ciclones, incluso más intensos. Si van a llegar a la costa o no, no se puede saber hasta unos días antes. Entonces, ¿qué es? Bueno, eso es por un lado. Y además, probablemente sequía el próximo año en el centro del país. Esas son las probabilidades. ¿Qué tenemos que hacer? Pues alertar a todos los estados de la República, a toda la gente, a todas las mexicanas y mexicanos de esta situación. Y Laura, como coordinadora de Protección Civil, lo que está haciendo es instalar puestos de mando en todos los estados primero que tienen costa, particularmente en el Pacífico, y después ya irá hacia el centro del país. Y vamos a seguir informando. El objetivo es que en 2 meses más o menos tengamos listo el alertamiento telefónico, para que se pueda informar a toda la gente, a todas las mexicanas y mexicanos, y particularmente en ciertas zonas, en acuerdo con las compañías telefónicas, un alertamiento. Por ejemplo, naranja, la probabilidad de que haya más lluvia es mayor, toma tus precauciones. O roja, de plano, viene un ciclón, toma tus precauciones, no salgas de tu casa, en fin. Esto va a estar en 2 meses, está trabajando. Pero la verdad es del año pasado, tiene sus complicaciones técnicas, pero esperamos que en 2 meses esté listo, ya lo informaríamos. Y también para que todas y todos tengan esta información científica que se puede traducir en algunos riesgos para la población.
1: Oigan, con estas lluvias tan intensas hay algo que es muy importante recordar. Hay muchas cosas que nosotros mismos podemos hacer para ayudar a prevenir encharcamientos y también inundaciones.
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1: Cuidar nuestra ciudad también significa cuidar los espacios que compartimos y cada acción, por pequeña que parezca, suma.
2: En temporada de lluvias, la prevención también empieza con todos y cada uno de nosotros. Siguiendo con el tema, hoy les traemos información importante para prevenir desastres por la temporada de lluvias y huracanes. Es muy importante monitorear tormentas tropicales, frentes fríos, lluvias intensas y otros fenómenos que pueden afectar distintas regiones del país. Tener información a tiempo puede hacer una gran diferencia.
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2: Los actores de doblaje y actrices de doblaje son el alma de nuestras historias por su capacidad para transmitir emociones y cultura. Su labor es un pilar de nuestro entretenimiento.
7: Por eso la nueva ley de cine en México es histórica. Ahora protege la voz como un derecho humano y de identidad. Este blindaje impide que sus voces sean replicadas o usadas por inteligencia artificial sin que haya un permiso expreso. Y esto asegura que el trabajo siempre sea de los humanos.
2: Y para platicar sobre esto nos acompañan esta noche, va a estar muy divertido, por cierto, las actrices y actores de doblaje y locutores, háganme el honor de presentarse.
8: Hola, ¿qué tal? Yo soy Elsa Cobian y uno de mis personajes es Pablo de Backyardigans. Hola, ¿cómo están, amigos?
9: Hola, soy Aurora Mijangos y uno de mis personajes es Tapsi de Bananas en Pijamas.
10: Hola, soy Desiree Hernández y soy locutora comercial.
11: Hola, soy Mario Arbizu y soy la voz de Skipper, el jefe de los pingüinos de Madagascar.
12: Hola, ¿qué tal? Yo soy Moisés Iván Mora y soy la voz de Rigby en un show más, de McLovin, de Scott Pilgrim, de Temor Intensamente, de Eddie, hay algunos más, y algunos más.
13: ¡Wow! Mi nombre es Mark Winslow y soy la voz de Giyu Tomioka en Demon Slayer, Sonic, Phineas, Hirohamada, varios más también.
2: ¡Qué maravilla! Nos encantaría platicar de sus personajes, sí, pero hoy tenemos un tema que creo que es muy importante, que es precisamente esta protección de su voz, de su imagen.
9: Bueno, nos aprobaron el artículo 29 en la Ley de Cine y Audiovisuales, que habla sobre la protección del lenguaje, y no solamente es en el español, sino todas estas lenguas indígenas en nuestro cine nacional, y que será hecho por artistas, intérpretes y ejecutantes. Y eso la verdad es que es un gran logro y está siendo algo histórico, no solamente para nuestro país, sino para otros países que están volteando a ver que sí se puede hacer, que sí se logró.
11: Para otros países.
9: Y eso la verdad es que nos tiene súper contentos.
7: El problema principal era que alguien pudiera tomar sus voces icónicas y clonarlas para no tener que pagarle a ustedes, poder simplemente correr un programa que replicaría sus voces. Y ahora, con esta ley, están protegidos.
10: Así es, estamos poniendo en la mesa un tema tan importante como el consentimiento. O sea, la voz es parte ya de la identidad, forma parte de la imagen de un artista y por lo tanto no puede ser tomada sin el consentimiento expreso e informado de la persona que posee esa imagen, la voz y la imagen. La fortuna de esto es que nos protege como intérpretes, pero también protege a muchos actores, modelos que están en cámara para que también su imagen no pueda ser replicada sin permiso.
2: ¿Estamos hablando nada más de compañías o personas que de repente dicen, ah, voy a agarrar la voz de Phineas y Ferb y voy a hacer un video? ¿Están protegidos ahí también?
11: Por supuesto, sí, la aplicación de la ley es general, de uso general. No pueden, es que soy fan y aquí hice un videito con digo, pues sí, pero está rompiendo la ley.
13: Y de hecho el problema, aparte, creo, desde ahí, desde que se puede tener esta libertad de poder usar la voz para lo que sea, ¿no? No nada más las compañías, sino las personas tienen el acceso a la imagen o la voz de todos nosotros al final que nos dedicamos a esto. Y gracias a eso es que se buscó hacer esta ley, ¿no?
11: Exacto.
13: Para poder proteger desde el punto de vista de un fan o desde el punto de vista de una productora que lo han hecho, ¿no? Hace un par de años me parece que hubo una productora que toda una serie y todos bueno, varios proyectos estaban utilizando inteligencia artificial para hacerlo. Entonces buscamos frenarlo desde ahí.
2: ¿Tú quieres decir algo, Moisés?
12: Sí, que también esta ley nos protege del mal uso de la IA. O sea, estamos hablando ahorita de cosas de contraprestación, de derechos que no sea perpetuidad, pero también el mal uso desde...
2: Robo de identidad.
12: No quiero hablar de términos legales, mucho menos, pero sí, imagínate que usen tu voz para algún tipo de robo, secuestro, extorsión.
11: Lo hacen ya, ¿no? Estafa, de extorsión.
12: Todo ese tipo de cosas. Entonces es bien importante.
11: Sí, nos defienden no solo al gremio de actores, sino también a la gente de a pie, por supuesto, en este tipo de temas de seguridad.
12: Así es.
7: Eso es importantísimo, porque de repente uno ve estas cosas y no piensa que también nos benefician a los ciudadanos, afecta, ¿no?
14: A todos.
7: Sí.
14: Estamos muy agradecidos con la presidenta Claudia Sheinbaum, porque ella es la que nos apoyó y le dio el impulso que necesitábamos para que llegara a ser aprobada, tanto en la Cámara de Diputados como de Senadores.
7: Oigan, equipo, pues muchísimas gracias por haber venido a la Hora Nacional.
14: Gracias.
2: Gracias. Es la última vez y ya quedaron de venir individualmente a platicar de sus trayectorias.
14: Claro,
2: ¿okay?
14: Sí.
11: Un gusto.
2: Gracias. Un aplauso muy grande porque es un gran logro. Felicidades.
12: Gracias.
2: Y un aplauso para ustedes porque aquí están cada domingo.
1: Hoy conoceremos la trayectoria de Leonila Vázquez Rodríguez, una científica mexicana que contribuyó al desarrollo de la investigación nacional y abrió oportunidades para que más mujeres participaran en disciplinas científicas.
2: Su historia muestra que la ciencia también se construye con perseverancia, innovación y compromiso social. Recordarla es reconocer el talento mexicano y lo importante que es impulsar nuevas generaciones de científicas e investigadoras.
15: Leonila Vázquez García fue una destacada bióloga, investigadora y docente que dedicó su vida al estudio de los insectos en México, principalmente de las mariposas. Gracias a sus aportaciones, se consolidó como una de las mayores científicas mexicanas del siglo XX. Nació el 17 de enero de 1914 en Ciudad Jiménez, Chihuahua. Realizó sus estudios básicos en la Ciudad de México y, más adelante, ingresó en la Escuela Nacional Preparatoria. En 1932, Leonila ingresó al departamento conocido como Sección de Ciencias, de la Facultad de Filosofía y Letras en la UNAM. Dos años después, se integró al recién creado Instituto de Biología. Ahí colaboró en el Laboratorio de Entomología, dedicado al estudio de los insectos, bajo la mentoría del maestro Carlos Christian Hoffmann. En 1946, se convirtió en doctora en Ciencias Biológicas por la Facultad de Ciencias con su tesis Estudio monográfico de la psíquide de México. Esta obra se convirtió en un referente para el estudio de las orugas de saquito. Tras el fallecimiento de su maestro Hoffmann en 1942, Leonila asumió la jefatura del Laboratorio de Entomología y trabajó en la reconstrucción de la colección de insectos del Instituto de Biología. Realizó prácticas de campo en diversas partes del país, junto con otros investigadores como la bióloga Elia Bravo, especialista en cactáceas. A lo largo de su carrera científica, Leonila se concentró en los lepidópteros, mariposas, polillas y palomillas. En México, identificó al menos 20 especies de orugas de saquito. También investigó a la mariposa monarca y, al lado de Elia Bravo y por petición de la Secretaría de Educación Pública, realizó investigaciones sobre la grana cochinilla, por su uso ancestral como tinte para los textiles. Leonila impartió clases desde nivel secundaria hasta posgrado en la UNAM y en el IPN. Además, participó en publicaciones de divulgación y realizó estancias de investigación en prestigiosas instituciones en el extranjero. Tras más de 6 décadas de entrega a la ciencia y la educación, la doctora Leonila Vázquez García falleció en la Ciudad de México el 30 de enero de 1995 a los 81 años. Su legado es importante para las futuras generaciones dedicadas al estudio de los insectos, así como un impulso para la formación de mujeres científicas. Su nombre perdura en la taxonomía de diversas especies, como Litomóxides leonivázquez, honrando sus contribuciones.

0: ahora que ya conocimos la historia de la científica mexicana Leonila Vázquez Rodríguez, vale la pena recordar que la ciencia, la cultura y la comunicación tienen algo en común. Cuando se comparten, enriquecen la vida de todos.
1: Y con esta idea cerramos nuestra primera media hora. Pero antes le queremos mandar saludos a todos los que nos acompañan cada semana. GMS Electrificaciones en Toluca, Andrés Moreno en Zacatecas, Andrea Ramírez en la Ciudad de México, Paulina Ortega y Alicia BFG.
0: También saludos para José Luis Hernández Álvarez, Gerardo Domínguez, Verónica Muñoz Centeno, Iván Juárez, Cecilia Godínez y Blanca Estela Pérez Montaño.
1: A Patricia Paredes en Canadá, Carlos Alberto Ruiz Martínez, Sergio Ponce en Washington y Elizabeth Martínez aquí en la Ciudad de México.
0: Muchísimas gracias por acompañarnos, por escucharnos y por ser parte de la comunidad de La Hora Nacional. Recuerden que estamos en YouTube, estamos en Facebook, estamos en Instagram, TikTok, X y Spotify.
1: También nos pueden contactar en un número que es, apúntenle, 55 34 83 42 39 o mandarnos un correo a lahoranacional@segob.gob.mx. Que tengan una excelente semana. Y para los que siguen con nosotros, hacemos una pausa y ahorita regresamos con más.
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1: Son las 11 en punto.
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2: Son las 11 con 14 minutos.
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4: Son las 11:32.
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2: Son las 11. Con 46 minutos.
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2: Sí, a mí también me gustan porque en ellos se canta la pura verdad.
1: Pues ponlos, pues, órale, ahí va.

0: Son las 12 con 19 minutos.
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0: Es la 1:02.
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0: Es la una con 17 minutos.
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0: Es la una con 49 minutos.
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0: Son las 2:02.
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0: son las 2 con 30 minutos.
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1: Aquí está presente Eduardo Lalo Mora Junior, el heredero de mil coronas.

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0: Son las 2 con 46 minutos.
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0: Son las 3 con un minuto.
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0: Son las 3 con 45 minutos.
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0: Son las 4 en punto.
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0: Son las 4 con 13 minutos.
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0: Son las 4 con 46 minutos.
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0: son las 5 con un minuto.
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Son las 5 con 19 minutos. 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
1: Son las 5:36.
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0: Son las 5 con 48 minutos.
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1: Son las 6 con 20 minutos.
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2: Vámonos, de las cumbias románticas que también se bailan del repertorio musical del Contacto Norte, te presentamos esta noche a bailar Equivocados.

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1: Son las 6:34.
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0: Son las 6:48.
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4: Son las 7:03.
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6: Son las 7 con 18 minutos.
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0: Son las 7 con 37 minutos. 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
0: Son las 7 con 54 minutos.
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0: Son las 8 en punto.
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2: 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Cerramos a las 9.
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2: Son las 8 con 20 minutos.
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0: Son las 8 con 34 minutos. 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
9: Son las 8:51.
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8: Son las 9:04.
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Aguascarrilleros. Excelente inicio de semana en la Ciudad del Sol, lunes 20 de julio. Ay, ay, ay, carrilleros, ¿cómo amanecieron? ¿Cómo andan este bonito inicio de semana? ¿Se levantaron con el pie derecho? ¿Qué ondas? ¿Andan a sedos? ¿Andan con la cara de coche y come cuando hay lambe cucharas? ¿Qué ondas? ¿Qué traen del fin de semana? ¿Mitote? ¿Mitote seguro, chacalosa? ¡Qué bárbaro! Ahorita no se va a poner bien bueno el programa. Así que no te lo puedes perder, carrillero, porque esto apenas comienza. Hasta las 11 de la mañana nos vamos, ya te la you know. Mientras... El tiempo se está acabando, el tiempo se nos está acabando en el horario de la mañana. Ya nuestra estación hermana, la arroba 101.1, ya inició con sus cambios de horario, ya el día de hoy ellos empiezan, pero pues nosotros todavía nos falta, pues se puede decir un mesecito todavía, pero carrilleros, carrilleras, ay no, mejor ahorita les digo, repórtense al 6624-616270, teléfono de cabina 6623-027401, así que ya sabes, hoy es lunes de espectáculos, hoy es lunes de chisme, hoy es lunes de ponernos en contexto, ¿qué hicieron el fin de semana? ¿Para dónde se fueron? ¿A quién visitaron? ¿Se quedaron aquí en la ciudad? ¿Qué hicieron aquí en la ciudad? ¿Tuvieron pachanga? ¿Tuvieron banqueteada? ¿Qué pasó? ¿Qué pasó? ¿Qué pasó? Como dice el chat, ¿no? El dichito este ahora nuevo que se agarró, pues. Pero pues bueno, ya sabes, aquí... No existen los lunes, ni los martes, ni los miércoles, ni los jueves. Puros viernes, sábado y domingo. ¿Sí o no? ¿Sí o no, carrilleros? Se reportan a la base, se están reportando. Me da mucho gusto, ¿eh? Me da mucho gusto. A ver, ok. Vamos a ponerle en puerta. ¿Qué te parece? Como traemos viada todavía el fin de semana, andamos a sedos, a hechos pedazos, con una actitud ufa, loco. ¿Qué te parece si le subimos a todo volumen a los pájaros? Lunes, martes y miércoles no me voy a emborrachar ni tampoco a trabajar. ¡Súbale, carrillero!

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7: Son las 9:18.
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Ay, ay, ay, la última vez que reproduzco esta cancioncita. ¿Por qué será, ¿Por qué será, carrilleros? Pues sí, campeón del mundo, España. ¿Sabían que nosotros traemos sangre española o no sabían? Sí sabían o no sabían, digo yo, no sé, acuérdense. Acuérdense que nuestros abuelitos nos contaban que llegaron los españoles y después de ahí se cruzó la raza. Ay, ay, ay, y pues ni modo, yo le iba a la España, la

si se van a penales, no, no, yo no quiero ver nada. Eso se me hace algo, no, no, no me gusta cuando se van a penales los equipos. No me gusta, se me hace muy, muy triste, pues, porque le están dando todo un equipo. Por ejemplo, España, lo odió todo, en todo momento. Y te imaginas que hubiera ganado Argentina, porque casi no se acercaba a la portería de España. Decía yo, y que gane Argentina. Pero ¿por qué? Si España está dando todo. No, esto no puede estar pasando. Pero pues bueno, chamacos. España derrotó 1-0 a Argentina en la gran final del Mundial 2026 y se consagró como la nueva campeona del mundo. Tras un partido lleno de tensión, emoción y dramatismo que necesitó del tiempo extra para encontrar al ganador. Y sí, mucho drama, mucha tensión, mucho que, ay no, qué nervios. Después de 90 minutos sin golpes carrilleros, ambas selecciones dejaron todo en la cancha en una final cerrada, donde las defensas y los arqueros fueron protagonistas. El título se definió en el alargue cuando España encontró el momento decisivo. Sí o sí, dijeron los españoles. Oye, che, boludo. Ah, no, ese es argentino. Ay. Pero pues no, es la carrilla. Argentina buscó reaccionar en los minutos finales del tiempo extra, pero España resistió hasta el silbatazo definitivo para convertirse en la selección que levanta el trofeo del Mundial 2026, carrilleros. ¡Abuelada! Con este resultado, Argentina termina como subcampeona, pues, del mundo. No te me agüites, chaparrito. No hay chapo que no sea bravo, güerito, ni modo. Ya habían ganado la última vez, no sean acá, hay que darle oportunidad a los demás también. ¡Se durmieron, argentinos! Y pues ni modo, este es el resultado, mientras que España consigue un nuevo capítulo histórico en una historia futbolística y se corona ante el mundo que... bastantes años, bastante añitos que no quedaban, unos 15, 16, algo así nos estaban nombrando el día de ayer, pero pues felicidades, qué bárbaro. ¿Vieron el fútbol ayer, carrilleros? ¿Qué les pareció? Díganme. ¿Están de acuerdo con el resultado? ¿Qué les pareció el juego? Díganmelo todo, menos endulzarme el oído, carrilleros, al 6624-616270. Teléfono de cabina 6623-027401. Hablando de esta Shakira. Ya para terminar este tema del mundial, porque ya estuvo. 4 años más, vamos a esperar a ver qué ondas. Pero pues sí, anda la presidenta, acuérdense que fueron 3-4 sedes, y pues ahí andaba la chemba, a todo lo que da, a gusto, ¿no? Pero recordar de que andan los memes a todo lo que da en las redes sociales, que ahí sí fue la Shakira real. A los Estados Unidos sí cayó la loca esta de la Shakira, pero en México era la copia, no hubo presupuesto, que no era la Shakira, que esta sí era, miren nomás los movimientos, aquí no trae lentes, vean nomás el atuendo, el vestido, el outfit, el cabello, no, nada que ver con la que se presentó en México. Ay, sí, de por sí nos traen a carrera los mexicanos. Ahora de que se presentó la doble allá en el... Ay, no, qué bárbaro. Y aquí sí, pues, en los United, sí estuvo la meramente Shakira, y que de hecho estaba el hombre, el exnovio ahí. Ay, viendo las caderas de la Shakira. Acuérdate de Acapulco, chiquitito, my baby. Ay, no, qué carrillera eres, Chacalosa. Mejor nos vamos a música y cuando regresemos nos vamos a empezar a leer sus audios, sus mensajitos y todo lo demás. Bueno, nos vamos con esta rola porque todavía traemos la viada. Ya les dije yo, las verdades con el fantasma para que le suban a la bocina, pues. Aquí estás en la radio más poderosa de todas, la 88.9 FM. ¡Ánimo!

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1: 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Cerramos a las 9.
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8: Son las 9:33.
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0: Somos Carrilleros, 9:37 a.m. aquí en tu programa favorito de la mañana, La Carrilla, por la 88.9 FM. Oigan, se me está acabando el tiempo. Como dice la canción, pues acuérdense, acuérdense de Acapulco, pero nunca me olviden, carrilleros. Ah, pues es que estoy programando aquí los mensajitos. Dice por acá el tremendo Chuy. ¿Qué anda haciendo, Chuy? Muy buenos días, Chacalosa. Comenzando la levantación, tirando y levantando gente como nos gusta, dice eso. Dice, ¿me puedes poner la canción de y volar y volar? ¡Ay, qué romantiquequis! ¡Me amaneciste, compa Chuy! ¿Qué hiciste el fin de semana? ¿Qué te pareció el fútbol, pues? Están dormidos, están acedos, ¿qué tienen? A ver, boquillentos, me van a extrañar, pues. Me queda la última semana ya. Ya el viernes ya no regreso dentro de 2 semanas, carrilleros. Me voy de vacaciones. Pónganse las pilas, pues, pónganse las pilas. Van a extrañarme, yo sé lo que les digo, ¿eh? Yo sé lo que les digo. Así que esta semana, exprímanme como limón de lotero. Así déjenme, seca. Pídanme todas las canciones que quieran, pues, escuchar toda la semana. Toda la semana. Y también, pues, acuérdense que si traen cumpleañeros el día de hoy, yo les voy a poner las mañanitas. Y con la tambora, es más, se las voy a poner. ¿Cómo de que no? ¿Cómo de que no? Y por acá también nos dice el Pancho Antonio. Se reporta la base y nos manda un audio. A ver qué nos dices.
1: Buenos días, Chacalosa.
0: ¿Qué pasó?
1: Que estés bien. ¿Cómo andamos?
0: Al millón, mijito.
2: Pero bueno, ya sabes.
0: Te escucho muy lejos, mijito. No comiste frijoles.
1: Todos los tóxicos. A ver si me puedes complacer con una canción ahí, si se puede, Chacalosa. Una de los huracanes. Los polvos de estos caminos. Así no manches, pero se cuídate. Saludos, bendiciones.
0: Los polvos de estos caminos. De esos caminos que anduve. Ay, ay, ay, no te aguantas, carrillero, no te aguantas. Es más, de una vez que salgan como pan caliente todas estas rolas que me están solicitando al 6624-616270, teléfono de cabina 6623-027401. También se reportó el Álvaro Happy Rancher. Chacalosa, mándale saludos a todo el convoy, al Juanito, a la Ángeles Guaraqui, a su mamá, al Pancho Antonio, a mí, Boquillento con Maldiojo, a todo el convoy bien loco. Ok, ahí está el saludo, Álvaro. Me da muchísimo gusto que se reporten. Muchas, muchas gracias. Ok, nos vamos con música. Esto viene a cargo de Tropicalísimo Apache. Volar y volar, chiquitito.

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0: callejeros, ahí quedó esos volvos de estos caminos. ¡Ay! Ya me vi alrededor del kiosquito del pueblo. ¡Arriba Tepupa, Pancho Antonio, hombre! ¡Ay! Traemos la viada todavía, carrilleros. Ni modo, así es esto. Y aguanten, soporten, por favor. Dice por acá también el José Francisco Dórame. ¿Qué nos dice? Muy buenos días, mi reina, dice. ¿Me puedes complacer, por favor, con la canción de En realidad solo quería felicitarte esta vez con tu nuevo amor y que sigas adelante? ¡Ay, de abracadabra! Te mando un fuerte abrazo, Chacalosa, y un beso, y deseo que tengas un excelente y productivo día y bendecida semana, linda. Igualmente para ti, carrillero, y para todos los carrilleros y para todas las carrilleras del mundo mundial. Ya saben, todos los lunes hay que iniciar con el pie derecho, con muy buena actitud todos los días. Ay, no, así, mira, a pesar de que tú traigas unos golpes de pecho, como dice la canción, y todo lo que, no, ya conlleva todo el sentimiento, la melancolía, la tristeza, el mal humor, no sé, sacúdete esa mala vibra, carrilleros, sacúdense, por favor, que vida solo hay una, y hay que disfrutarlo como si fuera el último día, carrilleros, por favor. Sí nos agüitamos, sí nos estresamos, ¿por qué? Porque así es la vida, voltea y dale vuelta a la página, mi amor, porque esto... Así es. Nos vamos con música. Ahorita que regrese, mijito José. Te mando la rola. Bueno, porque está en puerta esta rolita que nos va a hacer bailar. Me voy al amanecer si voy llegando, carrillero.
1: Es el contacto, raza. ¡Qué suave!

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1: El gobernador Alfonso Durazo Montaño supervisó las zonas de Nogales que resultaron afectadas por el registro de 73 milímetros de lluvia en un lapso no mayor a 40 minutos, un fenómeno que no se presentaba en el municipio desde hace décadas. Hasta un 60% se incrementó la afluencia de viajeros durante este fin de semana en la central de autobuses de Hermosillo y se estima supere el 100% la próxima semana entre los destinos más populares que están Ciudad Obregón, Hermosillo y viceversa, Ciudad de México, Culiacán, Los Mochis, Guadalajara, Oaxaca y Puebla. La presidenta Claudia Sheinbaum reveló que decidió asistir a la final del Mundial 2026 tras recibir una invitación personal de su homólogo estadounidense Donald Trump, con quien aprovechó el encuentro para abordar brevemente la revisión del Tratado Comercial de Norteamérica. Consulta esta y otra información en www.nuestrasnoticiasonora.com. Soy Cheri García y continuamos en una hora con más información en Nuestras Noticias Radiorama Sonora.
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0: son las 10:03.
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Muchísimas felicidades a la cumpleañera del día de hoy, a la tremenda Rosy Guillén. ¡Ay, ay, ay, ay, ay, ay, ay! Con la tambora a todo lo que da, ¿cómo de que no? La tambora a las mañanitas, muchísimas felicidades, tía. Muchas, muchas felicidades. Unas latas bien rojas, me imagino, se ha de haber echado anoche, ¿no? Y ahorita ni se diga porque el clima está de pechito, bien bonito que amaneció en Hermosillo, Sonora. Ya le mando muchos, muchos besos, abrazos, apapachos y que no le falte el regarrote. Ay, ay, ay, ay, ay. Ey, el GPI, pues, el GPI, ¿dónde va a rechinar la parrilla? ¿Dónde va a estar la asada? ¿Dónde? Este inicio de semana, yo sé que eso es lo de menos. Se la va a pasar al millón porque al 100 cualquiera, tía Rosy. Muchas felicidades, éxito, bendiciones y demás. Y pues un saludo, ya que andamos por ahí. Un saludo para la nuera, un mochivo. Y si tú estás cumpliendo años el día de hoy, carrillero, carrillera, pues ahí están, la tambora.

0: Ay, no más, chamacos, ¿eh? Ah, pues está, mira, programada también la rola esta que nos solicitó el carrillero. A ver, vamos a ver, mira, ya está sequito. Ahí está, mira. Ay, qué romántico. ¿Qué será? ¿Será el clima o qué, José? ¿Eh? Ahí te va, mira, para que le subas a la bocina y te acuerdes de Acapulco, chiquito.
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0: Son las 10 con 17 minutos de arranque y potente, generadora de tus emociones.

10 de la mañana con 27 minutos. Siguen rafagueando el mugrero, el número más poderoso de todas las radios, el 66-24-61-62-70. Nos dice por acá el tremendo Danielito Jiménez. Muy buenos días, hermosa Chacalosa. Tracas, dice. Andamos al millón porque al 100 cualquiera, Chacalosa. ¿Me puedes poner dos canciones? Pues creo que ya salieron, Danielito. Yuridia, Los Dos Carnales y La Baraja de Oro. Voy rumbo a la chamba, dice, escuchando la 88.9 FM. ¡Añil! ¡Eso es Toño! Qué bueno que ya las escuchaste! Gracias, me dice Chacalosa. ¡Tracas! En la tarde nos vemos, nos escuchamos más bien. ¡Y otro limón pa'l caldo, Chacalosa! ¡Otro limón pa'l caldo! ¡Nuevecito de paquete! ¿Qué tal? Dice, ¿le puedes mandar un saludo al paquetes de parte de Nathan? Gracias, dice. Ahí está el paquetudo. Ah, ¿por qué será? ¡Ay, paquetes! ¡Abuelada! Oye, oye. Dice por acá también el Tony Peña. No te habías ido de otro. Mijito, ponte en sintonía. Pues ahí se ve que no me escucha, mijito. No me pones atención de lo que digo. Tony, yo cambio de horario hasta el 17 de agosto. 17 de agosto. Los que ya cambiaron de horario son los de la estación hermana, de la arroba 101.1. ¿Lo anotaste, Tony? Me extraña, mijito, si estás en un grupo de WhatsApp ahí con toda la bola. ¡Ay, no, qué bárbaro! Pero bueno, para mí, esta es la última semana, carrilleros, porque me voy de vacaciones. Ya no regreso después de 2 semanas, ¿ok? ¡Me voy de vacaciones! ¡Merecidas las tengo! 2 semanitas. Y, ¡ay, no! ¡Qué a gusto! ¡Ay, ir a respirar a gusto! ¡Lo verde! ¡Lo verde!

0: Oigan, así que exprímanme como limón de lotero porque esta semana es la última que me escuchan. Y luego regreso de esas dos semanas el 11 de agosto. Regreso y todavía me queda una semana disponible en este horario y con los tumbados. ¿Por qué? Porque el 17 se eliminan los tumbados, se queda la pura carrilla de 3 a 5 de la tarde. Ok, ok, no me pregunten por qué, no me pregunten cómo, no me pregunten cuándo, solo sé que lo amo. Ay, ay, ay, mejor nos vamos a un corte y de voladita, pero de voladita regresamos.
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6: Claudia Sheinbaum reveló que habló de comercio con Donald Trump y Mark Carney durante el partido, previo al arranque de la revisión del T-MEC. El embajador de Estados Unidos en México, Ronald Johnson, celebró la alianza entre México, Estados Unidos y Canadá en el torneo deportivo y destacó el objetivo de realizar el torneo más grande, seguro y memorable de la historia. Con saldo blanco y más de 2 millones de asistentes, concluyó el evento en el Zócalo de la Ciudad de México tras la final entre España y Argentina. España no solo ganó el torneo deportivo. Rodri fue balón de oro, Unai Simón guante de oro y Mbappé se llevó la bota de oro con 10 goles. Fuerzas federales detuvieron en Mérida a un presunto operador financiero del cártel del noreste y aseguraron bienes valuados en más de 145 millones de pesos. El monzón mexicano mantendrá lluvias intensas en Sonora y Chihuahua, vientos fuertes en varios estados y calor extremo en el norte del país. México y Estados Unidos sostendrán del 21 al 23 de julio una nueva ronda rumbo a la revisión del T-MEC. Un sismo de magnitud 5.5 dejó al menos 5 muertos, más de 20 heridos y 300 damnificados en la región andina de Junín, en Perú.
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7: Son las 10 con 48 minutos.
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cara de coche y boquillento. El tremendo Juan Pablo me hace una llamada telefónica, me cambia la voz y cree que no lo va a conocer. Pues, ay, no, aquella vez porque tenía la oreja tapada, mijito. Pero ahorita no, ni cómo le hagas para que no te identifique rápidamente, mi apa, ¿eh? Le mando un saludo al tremendo Chivo. Al tachidito de Travis, a los chivos, a la bola de chivos de todos los talleres mecánicos, de las agencias, de las fruterías, de donde tú quieras, chiquitito, donde haya producto para dama. ¡Ay, bola de chivo come cuando hay lambe cucharas! Dice por acá. ¡Ay, ay, ay, ay, ay! Ni modo, así es esto, chamacos. Así es esto. Así iniciamos todos los días tu programa favorito de la mañana con una actitud que cállate la boca, como si fuera fin de semana. Traemos la viada. ¿Qué es lo que importa? Traemos la viada. Oigan, pues yo los dejo porque en unos momentos ya llega y se instala el tremendo Carolino Show con el mentiroso y el chiquitito My Baby del Cholo. Y a mí me vuelves a escuchar de 6:30 a 7:30 en los tumbados de La Poderosa. Se nos está acabando el tiempo, ¿eh? Se nos está acabando el tiempo. Y a mí esta semana solamente me queda para irme de vacaciones, pues, bien merecida, chacalosa. Gracias, gracias, gracias. Nos vamos con música. Fíjense, esto viene a cargo del Joan Sebastián y el Antonio Aguilar. Para todos los caras de coche, dedicado para todos ustedes, chiquititos, my babies. Bandido de amores. ¡Abuelada, chacalosa! ¡Que se prenda el cerro!

0: Así, entre netas y buena vibra, llegamos al final de este episodio de La Carrilla. Si te gustó, compártelo. Si no, también, para que se enteren de lo que es bueno. Recuerda, aquí no se juzga, nomás se hace carrilla. Y con cariño. Aguanta La Carrilla. Nos escuchamos la próxima con más temas que pican, más chismes que arden y más carrilla que nunca.
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1: La Universidad de Sonora lanzó la convocatoria para los cursos de idiomas correspondientes al semestre agosto-diciembre del 2026, dirigidos tanto a estudiantes universitarios como al público en general, con opciones de formación presencial en 10 idiomas, y las inscripciones y reinscripciones se realizarán del 6 al 14 de agosto. El inicio de clases está programado para el lunes 17 de agosto del 2026. Durante la actual temporada de altas temperaturas, Cruz Roja Ciudad Obregón ha atendido 3 casos relacionados con golpe de calor, uno de ellos con desenlace fatal, luego de que la fiscalía confirmó que la causa de muerte de un hombre localizado en la vía pública fue por esta condición, informó Alejandro Borbón Sandoval. La noche de celebraciones por la victoria de España en la final del Mundial 2026 dejó 2 muertos, más de 80 heridos y al menos 12 detenidos en todo el territorio nacional, informó la delegación del Gobierno de Madrid. Consulta esta y otra información en www.nuestrasnoticiasonora.com. Soy Cheryl García y continuamos en una hora con más información en Nuestras Noticias Radiorama Sonora.
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6: Son las 11 con un minuto.
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0: primer lugar, quiero darle la bienvenida a este programa. Y en segundo, Argentina, chamaco, es lo que es. Oye, mira el Jeffy. Yana. 19 de julio, el día que cayó Argentina, che boludo. Aunque déjenme decirles algo, el partido estuvo muy parejo, la verdad, hasta que empezó.
1: Uy, Eve.
0: Yo hubiera corrido más que el Messi ayer. Oye, y luego los tumbaban a los españoles, le dio vuelta, decía que no era falta, decía todavía cuando expulsaron al de Argentina. Yo no me sé los nombres, chamaco, yo no soy futbolero, yo nomás de ahí lo que voy viendo y todo bien, pero... Pues tenemos a la madre España como campeona del fútbol mundial, chamacos. Y el que no cabe es el Jeffrey, de feliz y de contento, chamacos. ¿Era lo que esperabas, Jeffrey?
2: Sí.
0: Oye, pero ¿y estuvo bien 1-0 o esperabas más?
2: Esperaba más.
0: ¿Cuánto?
2: 2-1,
0: pero ni eso, chamacos. 1-0. Y a mí se me hacía que se iban a penales. Y si se hubieran ido a penales, yo creo que otra cosa hubiera sido, Jeffrey. ¿Qué? Así que qué bueno que para los que le fueron a España, pues ganó. Y los que le iban a Argentina y no ganó, pues ni modo, chamacos. En 4 años, ahí volverá a ver otro mundial. Anda muy contento este porque ganó España, ¿verdad? Oigan, chamacos, y bueno, hoy estamos bien contentos y felices de estar con ustedes por acá en La Poderosa 88.9, cuando el reloj marca las 11 de la mañana con 11 minutos, con 11 segundos. ¡Qué hora angelical es! Hacía mucho que no me pasaba lo de la hora angelical. Y en esta mañana queremos darle los buenos días a todo Hermosillo y hasta donde llega nuestra señal en este día tan agradable que Dios nos está regalando. Agradable digo porque está nublado y porque no está haciendo tanto calor. En la mañana el carro me marcó 30 grados y hacía mucho tiempo que no me marcaba 30 grados. Así que hay que agradecerlo, chamacos. Y sobre todo, aprovecharlo. Hoy le mandamos el saludo también a la gente que ya está celebrando su cumpleaños en este día, que está celebrando su día, que tiene algún aniversario. Abrazo para ustedes y ojalá que estén muy bien. Y a continuación presentamos al Cholo.

0: Y buenísimos días para toda la gente que nos está escuchando. Y la invitación para que se empiecen a comunicar, pero a la de Yahweh, a las líneas telefónicas que ya conocen por acá en la cabina, el 6623-027401 para llamada. 6623-027401 y el WhatsApp 6624-616270. 6624-616270 para que se comuniquen en Grey y que pongan en contacto con nosotros, pues. Después de olé, tío, que le faltaron no. Es que ahorita todos somos españoles, güey.
1: ¿Tú le ibas a España?
0: Pues la neta, no, yo tampoco soy futbolero acá de corazón, pero qué bien, está bien que gane España, güey. Quien haya ganado, está bien, güey.
1: Yo también pienso lo mismo, chamaco. ¿Todo bien tu fin de semana, Kevin?
0: La neta, sí, pero fue volada, güey. Yo pues dije, voy a descansar más y no descansé nada, güey. Con ganas de ahorita estar acostado, rascándome los...
1: ¡Épale!
0: Oh, no, rascándome los ojos por ir despertando apenas, iba a decir.
1: Ay, sí, no te conociera. A continuación viene el Maestro Iluminado.

0: por todo lado.
1: Hermano, buenos días para todos. Desde aquí de la cabina le mandamos un abrazo a la distancia. Así rapidísimo, chamacos, vamos a ir al corte comercial. Ahorita les voy a decir la promoción de Energitas. Le voy a preguntar a Andrés cuál va a ser la de hoy. No me la ha mandado, pero ahorita en cuanto me llegue se las hago saber. Está bueno, chamacos. Los que ya mandaron el mensaje, no se me desesperen, que ahorita los vamos a leer todos, chamacos. Y además les pido ahí que nos sigan en Facebook, en Instagram y TikTok como Carolino Show, chamacos, para que la pasemos muy bien. Ustedes me ayudan bastante con un comentario, con una compartida o con el simple like cuando vean un video de nosotros. Está bueno. Corte y volvemos, 11:15.

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1: Son las 11 con 18 minutos. 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

Una disculpa, chamacos, porque se cortó la otra canción, pero pudimos poner otra en así de volada. Vamos con los mensajes por acá que tenemos. Dice el Juan Pablo, un saludo para el chibón del Daniel Torres. Dice, medio turno de Travis. Pues ni modo, mi amor, le mandamos.

0: está, chamaco, nada más era un probete. Y luego dice para acá, muy buenos días, Carolina Show. Ah, es el Danielito Jiménez. Sube un estado, Danielito. Su WhatsApp se ven puros puntitos verdes de tantos estados que tiene arriba el hombre. Al Kevin Cholón también, dice, y al Maestro Iluminado. Saludos, dice, que tengan excelente inicio de semana. Quiero una consulta con el Maestro Iluminado. Escorpión, dice, y una canción de Fidel Rueda o Saúl el Jaguar o de Luis Coronel escuchando en el trabajo al 88.9 La Poderosa. Claro que sí, Danielito. Ahí te va, mi amor, pero por lo pronto vamos primero con el signo de Escorpión, maestro. Escorpión, con mucho gusto para el hermano Daniel. Hoy, hermanito Daniel, despreocúpese, ya que su capacidad de tomar decisiones se va a combinar con la sensibilidad e intuición. Gracias a esas dos cosas, usted decidirá de la manera correcta. En el amor, procure no confundir amores con amoríos. Entienda que es una persona madura. Sepa que será usted quien elija la opción y el resultado de lo que quiere. Por último, si todo lo que comienza se desmorona sin saber por qué, revitalice su energía. Un abrazo en la distancia. Gracias, Maestro Iluminado. Ahí está, pero algo les iba a decir. ¡Qué bárbaro, seco! Mira, se me fue el rollo. ¿Qué les iba a decir? Bueno, espero que ahorita me acuerde. Ah, no, iba a checar algo por acá. Ya me acordé. Ah, sí, sí está. Luego dice por acá, el siguiente es un audio del José Francisco Dórame. ¿Qué dice el José Francisco,
1: Muy, muy buenos días, Carola. ¿Qué rollo, carnal? Que tengas un excelente y bendecido el principio de semana y toda la semana completa. Oye, para pedirte de favor la canción de viento de tu queridísima paz. Te mando un fuerte abrazo, un saludo muy caluroso. Y y saludo también al Cholo Lais y al Maestro Iluminado. Si por favor me puede dar el pronóstico de Sagitario. Muchas gracias, bendiciones.
2: Carnal, todo está bien hasta que me dices Chololai, güey, por favor. Wey. O sea, no entiendo por qué me dices Chololai. O sea, ¿a qué? ¿Por qué o qué? O sea, se oye como despectivamente despectivo, sí, güey.
0: Pues sí, burro. Luego dice por acá, ahorita te pongo la canción de la Pache, mi amor. Saludos de tu amigo Rafa Lagarda. Mándame un saludo de la Llorona, por favor. Y ahí te va, mi amor, con todo gusto. ¡Ay, Rafael Lagarda! ¡No me desiste, mi amor! ¡Espérate! ¿Qué es eso? ¡Ay, ay, ay! Mucho, mucho por un 20 de la llorada, ¿eh? Ahí te la vamos a mandar, mi amor, con mucho gusto. ¡Hola! ¿España o Argentina querías tú? El Fava. Ahorita vamos a ponerle volaré.
3: Yo quería España porque me caen muy gordos los argentinos. Muy gordos.
0: ¿Por qué te caen gordos?
3: No, güey, siempre son muy mamones, güey.
0: Oye, pero te digo algo. Hola. Ajá. Oye, pero te digo algo. Qué capacidad de jugar sucio.
3: Güey, qué feo,
0: es
3: ¿no?
0: Es mi opinión, ¿eh?
3: No, no. Sí, es lo que dicen, que siempre juega muy sucio Argentina.
0: No, pero era.
3: Pero ayer, güey, estaba así como parecía soccer, güey. O sea, no, perdón, parecía fue lo americano, güey.
0: Americano, los empujones, ¿no?
3: O sea, yo.
0: Oye, ¿qué pedo? Cuando le dio la media vuelta al español.
3: ¿Y el, qué?
0: Y luego todavía dice, no, dice,
3: no, no fue. Pero qué, dije, no.
0: Casi le arranca la chompa.
3: Pero te voy a decir una cosa, güey. La neta, el portero de Argentina, mis respetos, güey.
0: Sí, no, hubiera acabado 5-6.

0: Era fácil.
1: O sea,
0: fácil.
1: Mis respetos, cabrón.
0: Oye,
1: la neta que...
0: ¿Y Messi? ¿Qué
1: pues
0: quiere
1: fíjate
0: la
1: que
0: niña?
1: Nunca figuró, güey.
0: Pues fue a caminar. Yo hubiera corrido más que Messi ayer.
1: Sí, güey, la neta que estuvo muy tranquilo, güey.
0: Y todo el mundo dice, sí, pero se ganó no sé cuántas copas de esto y de tantos campeonatos de no sé qué. Sí, pues, pero no ganó ayer. Pues, o sea,
1: no ganó
0: era
1: ayer
0: esto.
1: Y... no figuró, güey. O sea, haz de cuenta que así ambulante, así... Y caminaba y pasaba. Así.
0: Tenemos un grupo chamaco de la radio. El más contento era el Fabio.
1: Sí, güey, yo no.
0: Cochinos, qué puercos, tramposos.
1: Güey, no. De España a Argentina, totalmente España, güey, la neta.
0: Yo creo que todo el mundo, bueno, la gran mayoría del mundo sí estaba apoyando a España.
1: Sí, güey, Argentina.
0: Pero te digo algo, por lo mismo, porque tenemos la idea de que, pues,
1: no,
0: nos
1: no
0: ayudaron
1: la idea.
0: Y tramposos y sucios.
1: Tengo conocidos, no amigos, tengo conocidos y tengo argentinos. Y cuando he entrevistado en esos años de la Rocola argentinos, tanto actores como actrices y cantantes, güey.
0: O sea, son muy, muy, muy
1: no,
0: batallosos.
1: No, sí, son muy especiales, güey. Son muy especiales, muy ridículos y muy creídos, güey.
0: Es lo que te decía, son muy, la mayoría son muy creídos.
1: Fíjate. Tiene mucha experiencia ya, pues muchísimos años. Luis Ángel, pues, ¿no? El cantante, que lluvia, tú ves esos fríos, como la lluvia, qué bien. Pero se le nota, güey, que él, pero, y todos los acogen aquí en México, güey. Y se creen, güey, o sea, son grandes.
0: Pues ahí no dijo el periodista ese, todos los mexicanos quieren ser para nosotros, pero no les da. Fíjate, no más.
1: Ay, no. Pero
0: pues la
1: qué bueno.
0: Copa ya está en España, ya llegó
1: está
0: a España.
1: En España, y qué bueno que yo la semana que entra voy a ir para allá.
0: ¿A dónde?
1: A España.
0: Oye, dicen, estábamos viendo un meme que dijo, el partido estuvo muy parejo hasta que empezó. Ya de ahí en adelante ya
1: no, pero fíjate, la clásica de Argentina, o sea, siempre es al último momento saca la casta. Y yo dije,
0: ¿sí?
1: Ay, no, tiene mucha posición España y eso, muchas llegadas. Y dije, no sé, espérense. Espere, y lo bueno que no sucedió, cabrón.
0: ¿Sabes qué me daba pendiente a mí? Que se fueran a penales, porque ahí hubiera
1: sí,
0: ganado Argentina.
1: Ahí sí hubiera ganado Argentina.
0: Que era lo que querían ellos, irse a penales.
1: Sí, es tierra de nadie, sí es cierto, cuando te vas a penaltis, pero Argentina es número uno, güey.
0: No,
1: en
0: y,
1: penaltis,
0: y el portero
1: wey
0: tiene un muy buen, una muy buena estadística en cuanto a parar penales.
1: Por eso estaban hambrientos los españoles, hambrientos estaban, güey, de paellas y de tostas.
0: Y tú también. Estaba muy contento el favor. ¡Oh, recuerda, chavacos, ahí volvemos!
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5: Son las 11:35.
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0: 42 minutos y dice por acá. Ah, bueno, es audio. Vamos a escuchar este audio que nos dice mi corazón bello.
1: Buen día, Carolino, Cholo, maestro. Pues si no hubiera sido por el Miguel Hidalgo y Costilla, que lo hizo de pedo a los españoles, también fuéramos campeones del mundo, hombre, de Chihuahua.
0: Oye, es cierto, ¿no? Tienes razón, o sea, somos como casi campeones. Vamos con la siguiente llamada, muy acertado tu comentario. Tenemos llamadita, bueno.
2: Sí, buenos días.
0: Buenos días, Chaguito, ¿cómo estás?
2: Muy bien, gracias a Dios.
0: Y en la semana del cumpleaños ya, ¿no?
2: Y ganador.
0: ¿Y qué?
2: Y ganador.
0: ¿Y ganador de España también, no, mijo?
2: Es que te voy a decir.
0: A ver.
2: Entre una quiniela.
0: Sí.
2: Por equipo eran de 2,000 pesos.
0: Ajá.
2: Eran 8.
0: Ajá.
2: Y pues cada quien iba y metía la mano al de este. Yo llegué a lo último.
0: Ajá.
2: Y me tocó España, afortunadamente. Yo quería que me tocara Argentina, pero que dije, Argentina va a ganar porque es el que más trampa hace. Y que me toca Argentina, y nota que cuando llegué ya sacamos todos, te tocó España. Y yo, ah.
0: ¿Y eras el único de España?
2: Sí.
0: ¿Y te llevaste los 16?
2: Me llevé 15 porque hicimos una carne asada.
0: ¡Ve nomás!
2: Así lo hacemos en el fútbol mexicano.
0: Ajá.
2: En la liga también, pero son de 1,000 pesos.
0: Ah, ok. Pero ahora, como era el mundial, le metieron un poquito
2: sí,
0: más.
2: Sí.
0: O sea, que bendito Dios en España.
2: Cuando hicieron la rifa, volvamos a echarlos todos y que cae. No, ya que. Yo, pues bueno. Voy a tirar 2,000 pesos y que la basura ahí, por mi modo.
0: ¡Compare!
2: ¡Compare!
0: ¡Olé, compare! El cholo olé, dice, verás. ¡Oh, compadre! ¡Que viva la madre patria, no, compadre!
2: Así es, compadre. No. Cuando ayer que estaba viendo el partido me daba un infarto.
0: No, pero cuando cayó el primer gol ya en el tiempo extra, ¿qué sentiste?
2: No, yo pues estaba gritando, brinqué como si hubiera ganado el Cruz Azul.
0: Oye, ¿y los que no quisieron echar los papeles otra vez, qué hicieron?
2: No, pues estamos viéndolo todos ahí. Suerte, qué perro eres. Yo, ni modo.
0: Oye, pero si a alguien más le hubiera tocado, no hubiera dicho nada también, que no hubiera dicho
2: no,
0: ni modo.
2: Pues sí.
0: Oye, pero ¿por qué nomás un papelito era España?
2: Es que son 8 equipos, pues.
0: Ajá.
2: Y éramos 8 personas, y cada quien iba y pues agarraba un papelito, pues, y era el nombre del equipo.
0: Ajá.
2: Y yo, es que, pues, yo llegué a lo último, pero yo iba pensando que me toque Argentina, Y hasta que cuando llegué, ya sacamos boletos todos.
0: Ah, ya te España, entendí, sí, ya te entendí.
2: Yo a Pablo del Día le dije, lo volvemos a echar y sacamos un no, así que va a quedar.
0: Oye, Chago, pues qué bueno, hermoso, mira, ya te tocaban esos 15 porque hicieron la sí, carne asada, pues, pero no, si no...
2: Sí.
0: Hay que celebrar, compadre. Mira, ya empezó bien la semana de cumpleaños, compadre. Eso quiere decir que el año que entra le va a ir con todo.
2: Sí, vámonos a la casa de Fidel ahorita, no, compadre.
0: Vamos, compadre, ahorita saliendo, nos vamos
2: para allá.
0: Oye, pero van a salir sin nada, ahí van a salir bolseados, Chago.
2: Y lo mejor, compadre, es que salgamos.
0: Ya no era el suyo, ¿no, compadre?
2: Pues sí, exactamente.
0: No, hay que ir a aprovechar ahorita. No, Chago, mejor.
2: ¿Dónde comer jalas o qué te
0: parece? No, te digo, vamos, pues, te estoy diciendo. No, yo sé que está diciendo que no vaya.
2: Ahorita y vámonos, digo, ahorita.
0: No, pues, ¿y el sueldo de hoy quién me lo va a pagar?
2: Pues, ahí te lo ganas ahorita. Y
0: bueno, pues, venga por mí, por ni modo que llegar la bicicleta ahí.
2: Ahí voy por ti, entonces. Dame chance, nos vamos a bañar y todo. Ahí paso por ti para irnos a la casa de Fidel.
0: Ve nomás, Chago, en lugar de decir, pues, con esos 15... me voy a comprar, no sé, una pantalla nueva, o me lo voy a comprar en ropa, o en suplementos y comprar la dieta, no sé, pagar el gimnasio un año.
2: Es la semana de mi cumpleaños, yo esta semana me voy a chongar ahí, todo.
0: No, pues está bien, Chago. Muchas felicidades, mi amor. Y mira, yo estoy seguro que todos los que estamos escuchando estamos diciendo, ¿quién como tú?
2: Invitaría al Jeffrey, pero le gustan los hombres al Jeffrey.
0: No, y anda bien contento porque ganó España, ¿eh?
2: Anda contenta la loca.
0: Sí, andaba brinqui, brinqui. Ahorita que estaba hablando yo de eso, estaba haciendo así como si nos la Pérez Prado, así puras de esas, puras señas, así están haciendo varios aquí en la radio.
2: ¿Quién está brincando al Jeffrey?
0: ¿Eh?
2: ¿Arriba tú ya estás brincando?
0: No, aquí enfrente de mí, así enfrente del escritorio, donde estaba sentado tú el otro día. No, no, no creas que andaba aquí. Sí quisiese yo, ¿verdad? Que si se pudiese, se hiciese, pero no.
3: ¡Oh, compadre, sí, entonces, que pues, a bañar, pues!
2: Compadre. Ahorita le vamos a hablar a mi amigo Jesús para que nos lleve.
0: ¡Guau, carnal! Aquí te espero,
2: Ok, compadre. Dale,
0: pues, cuídate mucho. Gracias,
2: Saludos,
0: Chayito.
2: Saludos, compadre.
0: Vino más el Chago, chamacos. Pero, pues, como bien dice él, suerte, y la suerte acompaña a quien la necesite en ese momento. Vamos a corte comercial, 12 minutos ya para que sean las 12 de mediodía.
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4: Son las 11 con 50 minutos de arranque y potente, generadora de tus emociones.

0: Chamacos, vamos con más mensajes que tenemos por acá. Después de escuchar la de San Fernando. Por acá dice, puedes poner la rolita del Tony Aguirre. Dice, una cumbia. Dice, por acá dice, saludo para el grupo AD que andan chambeando en Riberas. Claro que sí, mi amor, vamos a poner algo del Tony Aguirre. A ver, Tony Aguirre, que te dijera yo. Tony Aguirre. Hola, me voy al amanecer, ¿te parece bien esa? Es que como no me dices así alguna en especial que quieras escuchar, pero si no me la cambias, ahí te la mando. Dice por acá, el siguiente nos manda audio el Pilloyo. ¿Qué dice mi Pilloyo bello? ¿Qué show, Carolino? Póngase.
1: No, Carolino,
2: Iñacas,
0: dijo el Pilloyo. Muchas gracias, Pilloyito. Qué bueno que nos estás escuchando, de amor. Te mando todos los besos del mundo en esta mañana de mí para ti. 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Tenemos llamada, bueno. Sí, bueno. No hay nadie en la llamada, chamacos, vamos con el siguiente mensaje. Buenos días, Carolino Bello, buen inicio de semana para todos. Un poema de... A ver, espérenme, ahorita te lo mandamos, Paola, ¿eh? Tenemos llamada, bueno.
3: Hey, ¿qué tal? ¿Cómo está?
0: Muy bien, ¿quién habla? Oh, que la otra vez. Bueno. Bueno, creo que no hay nadie en la llamada, chamacos. Vamos a mandar. Xolo te está pidiendo un poema a la Paola.
4: ¡Hola, Paola! ¡Ganó España! ¡Es campeón del mundo! Me cae que toda te la.
0: ¡Ey, ey, ey, ey, ey, ey, ey, ey! ¡Y
4: España! Ganó contra Argentina. Rímala. Y la vamos a pasar bomba tú y yo.
0: O sea, no entendí.
4: Sí, porque le busque la rima a la palabra Argentina.
0: Ah, ok, ok.
4: Digo, si quieres y si te antoja, mi hija. Se llama Me Voy al Amanecer del Contacto Norte

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1: El pasado 1 de julio dio inicio la temporada de captura de liceta para pescadores ribereños de Sonora, una actividad que representa una importante oportunidad para fortalecer la economía. Conapesca informa que el periodo autorizado para la captura de esta especie permanecerá vigente hasta el 31 de marzo de 2027, conforme a las disposiciones establecidas para regular el aprovechamiento del recurso. Personal del Registro Civil continuará brindando sus servicios durante el periodo vacacional de verano, del 20 al 31 de julio, con un horario de guardias de lunes a viernes de 16 a 19 horas y con 25 cajeros en todo el estado, donde se pueden obtener actas de nacimiento, matrimonio y defunción. De estos, 8 se encuentran en Hermosillo y el resto en diferentes municipios de Sonora. Un juez de los Estados Unidos sentenció al fundador y ex líder del cártel de Sinaloa, Ismael Zambada García, alias El Mayo, a prisión de por vida después de que se declarara culpable de 2 cargos relacionados con crimen organizado. 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Soy Cheryl García y continuamos con esta y más información en unos momentos más en Nuestras Noticias Radiorama Sonora con Diego Galvez.
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5: Son las 12 con 7 minutos.
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6: Son las 12 con 19 minutos.
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0: ¿Qué tal, corazón? Buenas tardes, hoy, buenos días, perdón, buenos días. Un excelente y muy bonito día nos regaló mi tata Dios. Se me antoja como para estar tú y yo solos en una parte donde la gente va y disfruta y echa a andar sus pasiones. No te voy a decir cómo se llaman,
1: motel,
0: pero llevo así con
1: letras,
0: corazón.
1: Motel, motel, motel.
0: ¿Qué dices? ¿Jalas o te freseas? Te mando un saludo de tu compa El Pica. Ahí andamos en sintonía como todo el tiempo, ya sabes. Te espero de nuevo cuando quieras volver, aquí vamos a estar. Está bueno, corazón. Te mando un beso y ahí estamos. Kevin, ahí andamos, Kevin. Kevin, qué rechivo eres, Kevin. Chivo y mayel, Kevin. Entre más viejo, más oigo, perdón. Chivo.
2: No voy a hacer ningún comentario al respecto, güey.
1: Muchas gracias al Javier de allá, los tacos del Pica, Nayarit y Ganda, la chamaco. 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Ya está, ya está. Ay, se cerró el WhatsApp, qué pesado. A ver, pero en el celular, ¿dónde lo dejó el Jeffrey? Se lo llevó este perro, ¿eh? ¡Ay, qué coraje, chamacos! Bueno, me dejaron sin celular, voy a ir por él, chamacos. Por lo pronto escuchamos Mi Mayor Anhelo de la banda MS.

0: ¡Chamacos! Ya volvimos a abrir el WhatsApp. Dice por acá, buenas tardes, Carolina. ¿Me podrías decir al maestro iluminado que así que me depara el destino? Soy Capricornio, dice por acá. Claro que sí, mi amor. Y ahorita contestamos la llamada. Primero Capricornio, chamacos. Capricornio, hermano, con mucho gusto. Intente comprender que la tolerancia y la persuasión serán los medios más eficaces para lograr muchos de los proyectos tan anhelados. Haga uso de ellas. En el amor, en este día descubrirá que tiene mucho que decirle a su alma gemela y escuchar lo que ella siente. Permítase expresar sus sentimientos libremente. Por último, sepa que su cuerpo está necesitando más movimiento que el habitual. Empiece a moverse, pero ya de manera más frecuente. Un abrazo a la distancia.
1: Yo te tengo una forma de, pero no sé si te convenga.
2: Carolina, un saludo también para mí, un saludito bueno ahí. No más, ponme la canción que se haga a bailarla.
3: ¿Qué?
0: Yo tampoco entendí nada. Tenemos llamada, bueno.
4: Sí, claro, Carolina.
0: Hola, buenas tardes, ¿quién habla?
4: Conmigo mismo, Carolina. Primero que nada, le quiero agradecer a mi compadre, a mi hermano Andrés de Energitas por haberme invitado a su evento.
0: El Darío andaba muy allá, muy de fotito y toda la cosa con la fiesta el sábado.
4: Uy, unas tangonas que traíamos, Carolina.
0: ¿Qué? Mira, yo el viernes, por cierto, Chago, mucha atención a lo que voy a decir. Porque el viernes salió aquí en una llamada de que el Chago dijo, ¿cuál albercada? Y que GPI, que no sé qué. Y ese día miré al Andrés ahí con el Picas. ¿A que no sabes qué me dijo el Andrés?
4: ¿Qué te dijo?
0: Yo nomás quiero corroborar si es cierto. Me dijo, ya le dije, oye, en buena onda, ¿por qué no invitaste al Chago?

0: hago? Y luego me dice, es que el Darío no me dio permiso de invitarlo, me dijo.
1: Todo lo que salga de la boca del Andrés no son mentiras.
0: ¿Todo?
1: Todo, porque, no son mentiras.
0: Porque después me estuvo contando ciertas cosas tuyas.
1: Luego le damos una fotito al Shaggy para que la viera.
0: Y me dijo, porque ya ves que a él le gusta mucho el pan de la panadería Clarita, me dijo, ubica las donas de chocolate. El Darío me dijo así.
1: Así
0: tal cual,
1: y lo
0: dices. Yo pensé que ibas a decir que eso no era cierto.
1: Sí, todo lo que sale en la boca de Andrés es verdad.
0: Ay, no, qué barro. Y se me pasó decirle al Chago ahorita que marcó. Digo, a lo mejor se le aguadeó un poquito la celebración del gane de España. Pero se me fue el rollo.
1: Una cosa. Le enviamos una foto y nomás paró el pulgar de que. Muy bien, tirando.
0: Oye, pero fue la foto que me mandaron a mí también.
1: No, que te enviaron a ti.
0: A ver, déjame decirte, a ver, Andrés, aquí está la foto que me mandó, tú y él abrazados nada más así posando para la foto.
1: Y le enviamos otra, dándonos un beso.
0: Ah, no, esa no la envié. ¿Qué? Ahora ya andan mandando fotos. Darío, ¿pero cómo es eso que aceptas así a nivel regional a través de la radio? Dices, sí, nos dimos un beso y nos tomamos foto, ¿cómo?
1: No, no hay problema, el tomo el Chago la hace.
0: Vina, ¿a cuál?
1: La foto también.
0: Pero, ¿quién la hizo esa foto?
1: Pues el Chago, ¿quién más?
0: Ah, ok.
1: Yo pero pensé... quiero decirte, Garolino, que te perdiste de un magnífico evento.
0: Ya sé, mi amor.
1: Tengo que colgar porque acabo de llegar aquí al sindicato de los chulos a robar.
0: Ajá.
1: Pero ahí nos estamos viendo y déjame enviar un saludo a mi hermano Chago, a mi hermano Andrés Narquita y otro saludo al Cholo Chivo.
0: Ya estás, mijo. Cuídate mucho, hermoso. Bye. Ay, no, yo creo que se ocupó ahorita, ¿no? Pero tuve una razón muy grande para no poder ir. Y sí quería ir, chamacos. Carolina dice, el Kevin juega fútbol, dice. ¿Juegas fútbol, Kevin?
2: Sí, de vez en cuando.
0: ¿Y te gustan los empujones? Pues que eso es lo que me están preguntando acá en el mensaje. Yo nada más estoy cumpliendo con decir. Al Chago ya mando audio. ¿Qué dice el Chago? A ver.
3: No, que a mí no me anden embroncando, dile al Darío. Yo no hago ni una foto que... La única foto que me mandaron es donde el Andrés se está comiendo un dogo y una salchicha doble ahí.
0: A ese no lo vi yo.
3: Fue fíjate. Lo único que me mandaron. No, que a mí no me embronquen.
0: Ah, esa foto no me mandaron a mí. A mí nomás me mandaron una normal así, o sea... Sobre, vamos a tomar una foto y que se ponen así un lado del otro, se abrazan del hombro así y ya, todo bien para la foto. Yo no miré ni la del... Ah, ya me mandó la foto del Andrés comiendo hot dog muy rico. ¿Qué mordidón le pegas, Andresito, Quien te viera, pero no, sí, lo que tiene el Andrés es que le trabajan muy bien las tablas. Yo no sé por qué está flaquito de chamaco. Debería estar más gordito que mi compadre Chago, fíjense la verdad. Ahora, pero eso dijo Chago, el Andrés, que el Darío no le había dado permiso de invitarte. Literal lo que te estoy diciendo, eso salió de su boca, eso dijo. Vamos al corte.
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15: Son las 12 con 38 minutos.
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2: 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Cerramos a las 9.
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7: Son las 12 con 48 minutos.
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0: varios mensajes por acá. Dice el siguiente. ¿Este qué es? Ah, bueno, nomás para que todo bien con la del Tony Aguirre. Y luego por acá tenemos otro audio del Chago.
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0: Es que anda en shortcito el Andrés. Por acá dice, saludo para la Paulina. Así como hoy de los Areneros de la Sierra, conjunto Primavera también, dice una vez más, y de laberinto esos tus ojos, gracias, dice por acá. Saludos, hermoso Carolino, buenos días, mi querido, dice Carolino. En este día tan nublado, ¿cómo se antoja estar? Dice, acostado en la cama, dice, qué grato escuchar tu voz, dice una pregunta, ¿le puedes decir al Kevin que si gusta venir a comer a mi casa? Los invito, dice, soy Moisés San Zúñiga, desde el fraccionamiento de Los Ángeles.
2: No, güey, no quiero yo, güey, no, Nel, no se hace.
0: Ay, tan simple, ridículo, ¿qué tiene? Carolina, buenos días, dice por acá. ¿Crees que el maestro iluminado me puede decir mi signo? Soy Tauro. Yo también soy Tauro, mi amor. A ver, ¿qué nos dice el maestro para los Tauro? ¡Tauro! Dice por aquí, aproveche que el día al máximo, ya que contará con los suficientes impulsos para resolver todos los asuntos que hace tiempo posterga. Tome coraje y comience hoy. En el amor, por más que se sienta agredido Tauro por los celos de su enamorado, escúchelo. Intente comprenderlo, ya que usted no ha tenido una buena actitud hacia él. Por último, procure organizar una escapada el fin de semana en familia, ya que volverán de ahí muy renovados. Un abrazo en la distancia. Gracias, maestro iluminado. Y luego dice para acá el siguiente, nos mandó audio el Moisés Adán Zúñiga. ¿Qué dice el Moisés?
3: Buenas tardes, Kevin. Buenos días. Te invito a comer a mi casa. ¿Jalas?
2: ¡Que no, güey! ¡N-O! ¡Nel! ¡Qué necio, güey! ¡La neta, güey!
0: A ver, pero parece que mandó otro audio. Pero no se descarga. Ahí está.
4: A ver, Kevin, ¿por qué no quieres venir a mi casa? Quiero que me expliques algo. ¿Por qué te niegas todo? Dímelo, ¿qué te he hecho para que me trates con el látigo de tu desprecio?
2: Starching. ¡Ey!
0: Tranquilo.
2: Oh, a mí que me haga esa onda que ahora resulta que me puede estar gritando el güey. Bájale dos rayitas, Moisés San Zúñiga, por favor, güey. O sea, no tiene miedo, ¿no, güey? Que te parta tu mandarina en gajo, güey.
0: Ay, el Kevin y el Moisés. ¡Chamacos! ¡Ya nos vamos! ¡Nos vamos a despedir con una canción! A ver, ¿qué canción estará buena? No. Ay, ¿cuál me quedó? Ah, pues aquí me pidieron varias. A ver. Acá nos pidieron Esos Tus Ojos. De Laberinto. Con eso nos vamos a despedir, chamacos. Para complacer a quien lo está pidiendo. Y por acá dice el Heredia, jajaja, no me... Hola, Heredia, te mando un beso mixto, hermoso. Nos vamos con Esos Tus Ojos de Laberinto. Mañana regresamos a las 11 de la mañana.

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7: Es la una en punto.
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0: El gobernador de Sonora supervisa los daños en Nogales tras las lluvias históricas de 73 milímetros en 40 minutos y que, bueno, ya se informó, provocó la muerte de una persona. Un niño de 2 años de edad perdió la vida por asfixia por sumersión allá en San Carlos el domingo. Resguardan a 3 hermanos menores que viajaban solos en la central de autobuses en Ciudad Obregón. Rickettsiosis golpea a Sonora, crece en los casos hasta en 66% este año. La canasta básica más barata de México está en Hermosillo y cuesta 743.31 pesos según Profeco. Procuraduría del DIF de Hermosillo mantendrá atención en periodo vacacional. Aumenta la demanda de créditos Fonacot en Sonora. En información nacional e internacional, el Mayo Zambada es sentenciado a prisión de por vida. Aceptó su castigo y dijo que no pedirá compasión. Autoridades alertan por fraude telefónico conocido como La Patrona. Este lunes arranca la primera ronda de negociaciones México-Estados Unidos para revisar el T-MEC. De esto y más vamos a platicar este lunes arrancando nuestras noticias, Hermosillo.
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0: Muy buenas tardes, me da mucho gusto saludarle hoy, lunes 20 de julio del 2026. Yo soy Diego Gálvez, gracias por acompañarnos en nuestras noticias a través de la poderosa 88.9 de su FM. Buenas tardes, bienvenida, bienvenido, quédese con nosotros. Le comento que tenemos mucha información el día de hoy, mucho que informar, mucho que compartir en el plano local, estatal, nacional y la información, por supuesto, internacional. Hay mucha información que ya estuvimos compartiendo desde temprana hora, al igual en los espacios, los cortes informativos sobre este trabajo que continúa por parte de la Coordinación Estatal de Protección Civil en Sonora y el tema de pues las lluvias, lo que han dejado las lluvias, el paso de las lluvias fuertes que pues está arrancando la temporada de lluvias y hay que tomar las recomendaciones por parte de las autoridades. El gobernador Alfonso Durazo estuvo haciendo supervisión el fin de semana allá en el punto más crítico que fue Nogales, en la región fronteriza, por los daños que ocasionó esta lluvia fuerte que, como pues es propio de la región de Nogales, la estructura, la forma en que está distribuida la ciudad, en que están asentadas las viviendas, la distribución de la ciudad, eso pues entre los cerros permite que el agua corra de una manera demasiado fuerte y eso provocó esta tragedia, ¿no? Porque como ya lo escuchó usted, una persona perdió la vida en Nogales durante el fin de semana. Pero la semana pasada, cuando hablábamos aquí el viernes sobre las lluvias y lo que ya traía la semana pasada, las lluvias, las precipitaciones, pues hubo otra muerte en Caborca también. Ya va un saldo pues negativo con el tema de las lluvias. Y la recomendación por parte de las autoridades es a seguir cuidándose, no intentar cruzar ríos, arroyos, canales, charcos, agua estancada. Van a continuar las precipitaciones. Ahorita le voy a dar más información al respecto sobre este plan, porque se activó el plan DN3-E allá en Nogales. Están trabajando las autoridades coordinadamente y bueno, ahorita le voy a dar más detalles al respecto por la información y lo que viene para esta semana en cuestiones de clima, ¿eh? Déjeme comentarle que al día de hoy, lunes 20 de julio del 2026, han transcurrido 201 días del año. Esto significa que conforme a lo que vamos ya del 2026, de lo que restan, ¿sabe qué? Nada más nos faltan 164 días para que finalice el 2026. Es 20 de julio, estamos arrancando con la información. Según el pronóstico y las precipitaciones, le voy a presentar lo que viene según la CONAGUA en voz de Gilberto Lagarda y ahorita platicamos más sobre el pronóstico de las lluvias para esta semana.
1: Buenos días. El pronóstico meteorológico para este día en el estado de Sonora, tenemos condiciones muy favorables para la presencia de lluvia en el estado. Se esperan los cielos de entre medio nublado y nublado para estos días, con condiciones muy favorables para la presencia de lluvia, alrededor de un 60% para que se presenten lluvias de moderadas a fuertes para la zona norte, oriente y sur del estado, y para lluvias de ligeras a moderadas para la zona centro y noroeste del estado. Así que tenemos hoy y mañana martes condiciones muy favorables para la presencia de lluvia en el estado. Las temperaturas máximas se mantendrán alrededor de los 40 grados centígrados para la zona centro, sur y noroeste. Y además la lluvia puede venir acompañada de vientos moderados a fuertes, rachas que puedan dar entre los 40 a 60 kilómetros por hora, además de también acompañada de tormenta eléctrica en la mayor parte de los casos. Así que tendremos las temperaturas máximas en el rango de los 40 grados para la zona centro, sur y noroeste, y las temperaturas mínimas entre los 15 a los 25 grados para la zona norte y oriente del estado.
0: Ahí está la información de Gilberto Lagarda. Gracias. Y bueno, en la actualización para este lunes, esperamos mayor riesgo también de tormentas sobre la ciudad, ya que la brisa marina detonará más temprano por los cerros, sobre los cerros del norponiente y sur, con capacidad de expandirse. Esto dejaría posibilidad de que sobre Hermosillo pueda haber amenaza de tormentas aisladas locales localmente fuertes, iniciando ahorita ya entre las aproximadamente entre las 3, 4 de la tarde, con capacidad de extenderse la posibilidad al atardecer. Otro chance se dará durante la noche por los posibles núcleos de tormenta del oriente. Será un día complejo en cuanto a predicción de potencial de tormentas, en cuanto a horarios e intensidades, por lo que se recomienda estar pendientes de las actualizaciones. Ya sabe usted que el clima está cambiando constantemente y la probabilidad, ahí llega un porcentaje de lluvia, luego llega pues el movimiento de las nubes y lo que esperábamos de repente cambia. Esta es información también que comparte Meteo Alert. Y vamos a ver cómo se va comportando las lluvias para este día. Lo que sí es que el pronóstico es permanente de lluvias en todo el estado y usted tiene que tomar mucha precaución al momento de desplazarse sobre la ciudad y también sobre algún punto del estado cuando vengan las precipitaciones, porque como ya sabemos, pues desde la semana pasada ya se dio este saldo negativo, saldo lamentable, y se están evaluando los daños que ocurrieron allá en Nogales. Ahorita vamos a platicar un poco más de este tema. La noticia también, desde luego, en información internacional, el Mayo Zambada es sentenciado a prisión de por vida. Dijo que aceptó su castigo. En la corrección que le hago en lo del teaser al entrar al noticiero, él dijo que no está aquí para pedir compasión. No estoy aquí para pedir compasión, dijo el Mayo Zambada. Esta noticia que empezó a correr rápidamente desde temprana hora hoy, y pues la defensa del Mayo Zambada está dando a conocer esta información. También pues está acaparando los titulares de todo el mundo, incluso pues está también en las portadas del New York Times. Es condenado a cadena perpetua Ismael Zambada García, uno de los fundadores del cártel de Sinaloa. Usó un ejército de sicarios, publica título el New York Times. Usó un ejército de sicarios y amplia corrupción política para traficar drogas ilegales a Estados Unidos. De esto y más vamos a estar platicando este día. Hay mucha información y bueno, en ausencia de la titular de este espacio, Oralia Acosta, yo le voy a estar acompañando con la información, con las noticias esta semana todavía, esta semana de descanso que tiene Oralia Acosta, así que quédese con nosotros. Le voy a recordar el WhatsApp para que nos mande mensaje aquí en La Poderosa, 6624-616270, pero también ya sabe, tengo el WhatsApp a la mano, el WhatsApp de nuestras noticias, de la redacción de nuestras noticias, que siempre le estoy compartiendo, 6623-297534. Se lo voy a repetir, 6623-297534. Hay información también importante, anuncios que desde hace unos días ya se vieron aquí, que tienen que ver con conectividad, con turismo y con fortalecimiento económico para el estado, sobre todo para Hermosillo, y es este avión, es este nuevo viaje por parte de Mexicana y que ya formalmente fue inaugurado el día de hoy aquí en el Aeropuerto Internacional de Hermosillo. Ahí estuvo compartiendo el secretario de Economía y Turismo. Ahorita le voy a pasar más información al respecto. Platíqueme, quiero escuchar cómo le está yendo esta tarde de lunes con las vacaciones. Si está ya degustando alimentos, provecho, o si está tomando a lo mejor un café, se vale también, aunque con este calor, porque yo soy de los que toma café caliente. Hay mucha gente que me ve y me critica porque estoy tomando café caliente y no tomo café helado, como mucha gente a lo mejor ahorita podría estar tomando café helado o prefieren el café helado por estas altas temperaturas. ¿Usted cómo toma el café? Platíqueme, o ¿qué está tomando? A lo mejor está tomando una bebida de esas de cola, de las que le gustan mucho a la titular de este espacio, Oralia Acosta, que siempre presume, o a lo mejor se está tomando una bebida refrescante o un suero. Lo más recomendable es agua natural para hidratarnos bien, y en caso de que vaya a tener alguna actividad al aire libre, que esté expuesta al sol, o si anda caminando usted por ahí o transportándose en algún punto de la ciudad, bebidas que la puedan hidratar, suero oral, bebida suero oral, algún suero que se pueda tomar, o agua natural, y evitar en la medida de lo posible, pues, las bebidas azucaradas, ya que si está usted en la comodidad de su casa ahorita o en la oficina y no está teniendo tanta actividad, pues sí, ahí sí se puede tomar un refresco o se puede tomar un cafecito. Platíquenos usted cómo la está pasando esta tarde del lunes 20 de julio. El WhatsApp se lo voy a recordar, 6623-297534. También el de La Poderosa, 6624-616270. ¿Qué está pasando en su colonia? También queremos escucharle allá en su calle, en su avenida, en su sector. Y también déjeme recordarle que las redes sociales están disponibles para usted. Instagram, TikTok, La Poderosa, FMHMO. Así nos puede encontrar en TikTok, en Facebook, La Poderosa 88.9 FM Hermosillo. Ahí nos puede poner también comentarios, sugerencia, reporte, pero el WhatsApp disponible porque aquí también quiero escucharle. Bueno, ya son la 1:14 p.m. Vamos a ir a la primera pausa del espacio informativo. Ahorita regresando vamos a empezar a desmenuzar la información porque hay mucho tema policiaco también que le quiero compartir, mucha información policiaca, y ahorita nos vamos a ir de lleno ya con todas las notas. La 1:15 p.m. Yo soy Diego Gálvez. Vamos a la pausa y volvemos.
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11: Es la 1:18 p.m.
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0: La 1:19 PM. Estamos de regreso en nuestras noticias a través de la poderosa 88.9 FM. Yo soy Diego Gálvez. Mándeme el mensaje 6623, ya sabe, 29-7534. Y aquí me mandaron un mensajito que me habían mandado la vez pasada, pero ya se borró. De una radio escucha y dice, sí, ya te mandé el mensaje muy tarde y me está volviendo a contestar ahorita, pero borró el mensaje anterior. Usted se puede comunicar con nosotros, ¿eh? Platíqueme si anda de vacaciones, se va a ir para Quino, se va a ir a dar una vuelta a alguna ruta del río Sonora. Platíquenos cómo le va a ir, pero antes de que se vaya a dar una vuelta o antes de que vaya a pasear o antes de que por la tarde se vaya a dar una vuelta por la ciudad, hay que escuchar las recomendaciones de parte de Tránsito Municipal, y para eso ya tengo en la línea telefónica al oficial David Sánchez, quien es vocero de Tránsito aquí en Hermosillo y nos va a dar algunas recomendaciones y avisos viales. Buenas tardes, oficial.
1: Hola, Diego, buenas tardes.
0: ¿Qué tal? Buenas tardes, ¿cómo está?
1: Un gusto.
0: Pues listos aquí para escucharle la información, recomendaciones, avisos, adelante.
1: Muchas gracias, Diego. Mira, efectivamente pues tengo varios temas, ¿no?, por tocar aquí con la ciudadanía. Muy importante pues el espacio de difusión que nos proporciona, ¿no?, en especial a nosotros el Departamento de Tránsito, que ahorita cuando la ciudadanía se encuentra de vacaciones, pues a nosotros se nos activa un poco más el trabajo debido al alto número de visitantes que tenemos en las áreas turísticas de la ciudad, como lo es Bahía de Quino, el área de la zona rural oriente, ya por el rumbo de San Pedro y pueblos circunvecinos. Es importante enfocarnos ahorita en la carretera 100, que estamos acostumbrados que aproximadamente el tiempo de recorrido es de una hora para poder llegar al balneario. Hay que recordar que se encuentra en remodelación, están haciendo trabajos en este momento en la carretera, son trabajos de mejora. El tiempo de duración de este recorrido, por obvias razones, se va a extender, y aunado pues al alto flujo vehicular, ¿no?, que en especial se estuvo reflejando este fin de semana. Hay que manejar con mucha prudencia, con mucha paciencia, hay que acatar las indicaciones de los señalamientos y del propio Departamento de Tránsito, que va a estar muy presente, ¿no?, acá por el rumbo de la carretera 100, como te lo mencionaba.
0: Sí.
1: Importante poner mucho de su parte, ¿no? La participación ciudadana va a iniciar desde las precauciones que tomemos en casa antes de iniciar la marcha, que es verificar los neumáticos de nuestro vehículo, frenos, luces, niveles, que todos los que estén a bordo del vehículo utilicemos el cinturón de seguridad, no conducir bajo los efectos del alcohol, ni tampoco utilizar el mayor distractor al momento de conducir, que es el teléfono celular.
0: Sí, claro, la recomendación es permanente hacia la comunidad, hacia los conductores, y en esta ocasión pues la playa que nos corresponde, la playa de Bahía de Quino, nuestra playa, mucha gente, estamos seguros de que van a optar por ir al menos o a pasar el día, ¿no? Como mucha gente, si no va a quedarse, pues va a pasar el día, y hay que hacer hay que atender estos avisos. Desde luego que pues la policía de Hermosillo siempre está apoyando ahí en los trayectos, en las recomendaciones, algunos apoyos que hacen ahí en los operativos, los oficiales, pero yo creo que la ciudadanía, el trabajo de la ciudadanía es fundamental. De nada sirve pues que haya un policía en cada punto de la ciudad o en cada punto de la carretera si los conductores y las conductoras no respetan estos avisos, ¿no, oficial? Y bueno, para acá, para la ciudad, ¿qué viene?
1: Sí, mira, el trabajo en la ciudad, sin duda alguna, aunque muchos se van de vacaciones, el trabajo también aquí en la ciudad es permanente. Tenemos un trabajo coordinado con la policía preventiva y con la Secretaría de Educación, donde le estamos brindando especial atención a este tema de los planteles educativos. Nosotros como Departamento de Tránsito también activamos, ¿no?, un operativo en las escuelas de donde ya tenemos pues detectado ahí, ¿no?, en los sectores primarias, kinder, secundarias, para evitar riesgos, evitar daños en las escuelas. Vamos a estar muy pendientes también durante los recorridos, son vigilancias preventivas, como te lo mencionaba, dentro de esos planteles educativos. Son recorridos muy constantes para inhibir robos, actos de vandalismo, pero también es muy importante mencionarlo de nuevo aquí, el apoyo de los vecinos. Vamos a estar muy pendientes a las llamadas del 911. Si ven alguna persona que se brinque dentro del plantel, que ande rondando los alrededores, algún vehículo sospechoso, es muy importante la llamada al 911 de manera inmediata para nosotros poder acudir y pues evitar, ¿no?, cualquier cualquier acto de vandalismo cerca de los planteles educativos. Vamos a permanecer también aquí en la ciudad con los recorridos preventivos dentro de la ciudad, que es lo más importante para poder prevenir accidentes.
0: Que ha disminuido, ¿no?, en los últimos años, oficial, el tema ahí de las, en las escuelas, los robos, los atracos ahí en los planteles escolares. Digo, ¿ha funcionado esta coordinación entre las autoridades para disminuir estos delitos, ¿no?
1: Sí, por supuesto, ha ido disminuyendo, más sin embargo eso no nos hace bajar la guardia, ¿no? Porque ha habido muchas ocasiones donde por una llamada de algún vecino que nos alerta, pues podemos prevenir a que se logre el cometido, ¿no?, de estos amantes de lo ajeno.
0: Así es, y bueno, la recomendación, yo creo, oficial, también el tema de las lluvias. Hemos hablado de este punto, de este tema, cuando, pues, en estos días que estamos viviendo, afortunadamente que llegan las lluvias, que ya se están haciendo presentes en nuestra ciudad, tanta falta que nos hacen, pero también llegan de repente con estos ventarrones o rachas de viento muy fuerte, y si no es la lluvia, de repente con acumulados, lluvia muy muy copiosa aquí en la ciudad o en algunos puntos, y en ocasiones se genera un caos. La gente también, en ese sentido, hay recomendaciones por parte de tránsito.
1: Claro, mira, como todos los hermosillenses, nos da mucho gusto cuando llega la lluvia. Incluso hemos detectado familias que salen a bañarse en la lluvia, por eso nosotros empezamos a hacer recorridos preventivos al interior de las colonias para evitar, pues, ¿no?, que se llegue a suscitar algún siniestro o algún riesgo que se pueda ocasionar, ya sea algún peatón, algún conductor. Tenemos también bien ubicadas las áreas donde hay mucha acumulación de agua, áreas donde se pudiera inundar un vehículo, áreas donde alguna persona pudiera ser arrastrada por un arroyo. Se coloca cinta preventiva y se mantienen vigilancias permanentes ahí por medio de las unidades. Hace días veía una entrevista que se le hizo a Protección

0: a la vía pública, y es muy importante que cuando empieza la lluvia, si van a estar en vía pública, que lo hagan de manera supervisada, evitar riesgos, acercarnos a ningún canal. Si somos ciclistas, tratar de no cruzar estas áreas donde hay un arroyo, donde hay un agua, donde esté corriendo, una calle donde esté corriendo mucha agua. Ya lamentablemente tenemos un caso aquí en la ciudad, ¿no? De una persona que fue arrastrada por la corriente acá al norte de la ciudad. Entonces, pues estamos trabajando de manera permanente en estas áreas de riesgo.
1: Ahí está el llamado, la recomendación, y esperemos pues que las familias, los padres de familia, en ese punto que habla el oficial, es cierto, ojo con esta recomendación también. Ahorita hay mucha actividad en las casas, en las albercas, los niños andan jugando, y no hay que despegar la vista de los más pequeños. Y además, pues, lo que retoma de parte de Protección Civil, sí es cierto. Un poquita agua y ya con eso se puede generar un problema o poner en riesgo su integridad. Muchas gracias, oficial, vamos a estar pendientes y atendiendo las recomendaciones de Tránsito de Hermosillo.
0: Un gusto, Diego, muchas gracias por el espacio, saludos.
1: Gracias a usted, saludos, es el oficial David Sánchez del Departamento de Tránsito aquí en Hermosillo con las recomendaciones. Y ahorita vamos a hacer enlace con mi compañero Sebastián Moreno para ver el tema policíaco, porque precisamente de lo que está comentando el oficial ahorita que estaba diciendo sobre la información de los niños, de casa, de las vacaciones, de qué andan haciendo ahorita todos los menores, que tienen mucho tiempo libre, el tema de las albercas durante las vacaciones. Estadísticamente también se ha mostrado esta información, se ha compartido esta información, cuando ya viene el calor, que pues es más habitual que las familias vayan a algún balneario, estén ahí disfrutando en alguna alberca. También con ello vienen las muertes por ahogamiento, asfixia por sumersión. Esto se da mucho también cuando viene el alta de las temperaturas, así que usted no le pierda la vista a los niños, a los más pequeños, siempre que vayan a ingresar a una alberca, al mar, algún río, alguna parte a nadar. Hay que estar muy pendientes de ellos, porque pues estas tragedias ocurren en un abrir y cerrar de ojos, cuando menos lo pensamos, y no debemos subestimar el agua ni tampoco pues estas corrientes, sobre todo si están corrientes, ¿no? En el mar, estadísticamente, como le repito, aumentan. Quizás a usted esta información ya la sabe, pero hay gente que o la desconoce o de repente pues no la tenemos por ahí anotada, pues no la tenemos registrada en el día a día o en los periodos vacacionales, qué es lo que ocurre. Al igual como le comentaba la semana pasada, cuando vienen las temporadas de invierno, que bajan mucho las temperaturas, pues eso trae también, vienen asociadas ahí temas de muertes por frío. En el tema del calor, pues también viene el tema de las deshidrataciones, hemos hablado golpes de calor, en fin, pero también vienen otro tipo de situaciones que están enlazadas con el tema de las altas temperaturas, y eso tiene que ver precisamente con acudir a un estanque de agua o bañarse precisamente en algún río, en algún represo o en el mar. Y si no tenemos el conocimiento, si no tenemos la práctica correcta y si no nos cuidamos al 100% o no supervisamos, en este caso el de los niños, el de los más menores, que son más indefensos al momento de que ingresen al agua, pues corremos o corren el riesgo también ellos de sufrir algún accidente y, en los casos extremos, perder la vida. Ahorita vamos a hablar sobre este tema al regresar de la pausa con la información policíaca, porque también le voy a compartir otra información. Resguardaron a 3 menores de edad que viajaban solos en la central de autobuses de Ciudad Obregón. Esta y otras informaciones le voy a comentar más adelante. Por lo pronto vamos a ir a la siguiente pausa del espacio de nuestras noticias aquí en La Poderosa 88.9 FM. Vamos y volvemos.
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8: 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Cerramos a las 9.
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18: Es la 1:34.
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0: Ahí está la música de Alejandro Fernández en esta tarde de Nuestras Noticias. 20 de julio, ya avanzando hacia la recta final del mes de julio. Qué rápido va este 2026. Y bueno, continuamos con las noticias aquí en La Poderosa 88.9 FM. Y ya se comunicaron por acá, nos mandaron un mensajito de nuestros radioescuchas, ¿eh? Nos mandan mensaje: feliz cumpleaños a Nacho Borges, muy querido y estimado por sus amigas las Capirotadas, así se hacen llamar, ¿eh? Las Capirotadas, felicidades a Nacho Borges. ¿Y sabe cómo se llama Nacho Borges? Se llama Ignacio Jicotencatl. Ignacio Jicotencatl. Muchas felicidades para Ignacio en su cumpleaños y felicidades también pues a todas las personas que están celebrando hoy su cumpleaños en este día tan especial. Y saludos a las Capirotadas, que ahorita deben andar muy a gusto comiendo, degustando, probando, a lo mejor no sé qué será, un caldo de queso, carne con chile, carne asada, ceviche. Platíquenos usted también qué va a comer el día de hoy. Queremos escucharle, queremos saber, pero también sabe que su reporte es muy importante. ¿Cómo le ha ido con el tema de las lluvias? Que bueno, este fin de semana hubo un pequeño receso con el tema de las lluvias, pero ¿qué cree? Esta semana se van a reanudar, ¿eh? Ya vienen otra vez con todas las lluvias y pues ya escuchó la recomendación también por parte de Tránsito. Mándenos el WhatsApp y comuníquese con nosotros, 6623-2975-34. Se lo repito, 6623-2975-34. Y bueno, ahorita en lo que hacemos enlace con mi compañero Sebastián Moreno, le comparto esta información. Por el inicio de la temporada vacacional, para la próxima semana se estima que lleguen a un 100% el aumento en el tema de los viajeros allá en la central camionera. Porque, ¿qué cree? Hasta un 60% se incrementó la afluencia de viajeros durante este fin de semana en la central de autobuses de Hermosillo y se estima supere el 100% la próxima semana. Personal de ventanilla y de seguridad manifestaron que desde el pasado sábado empezó a registrarse este aumento de corridas a diferentes puntos del estado y del país por el inicio de las vacaciones. Ya lo sabe, las vacaciones de verano, el tema que estamos abordando. Y bueno, ha habido bastante gente, se incrementó en un 60%, es lo que comentaron empleados de la central camionera. Mencionan que las diferentes líneas de autobuses han aumentado las corridas, principalmente al interior del estado, excepto Chihuahuenses, que ha registrado poca afluencia hasta el momento, ¿eh? La encargada de seguridad comentó que ha habido mucha afluencia de viajeros el fin de semana, especialmente entre las 9 de la mañana y las 12 del mediodía en este fin de semana, por las tardes entre las 14 y 17 horas y durante toda la noche. Entre los destinos más populares están Ciudad Obregón a Hermosillo y viceversa, Ciudad de México, Culiacán, Los Mochis, Guadalajara, Oaxaca y Puebla. Ahí está la información. Tenemos listo ya a mi compañero Sebastián Moreno en la llamada para que nos comparta la información policiaca. Sebastián, buenas tardes. ¿Tenemos a Sebastián en la línea o todavía no? Ok, estamos intentando enlazarnos con nuestro compañero Sebastián Moreno para que nos comparta la información policiaca. En tanto, le doy información que tiene que ver con la Universidad de Sonora, ¿eh? Está ofreciendo cursos presenciales de 10 idiomas durante el semestre agosto-diciembre 2026. ¿Quieres aprender un idioma? La Unison abre cursos de alemán, japonés, coreano y más. La Unison lanzó la convocatoria para los cursos de idiomas correspondientes al semestre agosto-diciembre 2026, dirigidos tanto a estudiantes universitarios como al público en general, con opciones de formación presencial en 10 idiomas. A través del Departamento de Lenguas Extranjeras, la institución informó que se impartirán cursos de alemán, árabe, chino, coreano, español, francés, italiano, japonés, portugués y ruso, con el objetivo de fortalecer las habilidades lingüísticas de los participantes y ampliar las oportunidades académicas y profesionales. El registro en línea para quienes deseen ingresar a los cursos de idiomas se llevará a cabo del 1 al 3 de agosto y la convocatoria establece que los estudiantes de nuevo ingreso deberán completar el proceso de inscripción por internet y tener al menos 15 años cumplidos al momento del registro. El 6 de agosto se aplicará el examen de colocación para aquellas personas que ya cuenten con conocimientos previos del idioma que deseen estudiar, con el fin de ubicarlas en el nivel correspondiente. Los resultados se darán a conocer el 7 de agosto a partir de las 20 horas. Las inscripciones y reinscripciones se realizarán del 6 al 14 de agosto, tanto de manera presencial como en línea. Así que para que aproveche este tema de los cursos de la Universidad de Sonora, un nuevo idioma, pues ahí está la oportunidad. Ahora sí nos enlazamos con mi compañero Sebastián Moreno, quien nos tiene información policiaca en este lunes 20 de julio. Buenas tardes, Sebastián.
1: Muy, muy buenas tardes. Y pues sí, efectivamente, vamos con un breve resumen de notas de seguridad.
0: Adelante.
1: Un niño de apenas 2 años de edad murió por asfixia al ahogarse la tarde del domingo en el sector Ranchitos, en San Carlos. Este lamentable hecho pues ocurrió cuando el pequeño se encontraba junto a sus padres en un departamento de renta y pues no se percataron que el niño, al estar cerca de la alberca, cayó al agua. Se estima que pasaron alrededor de 15 minutos cuando el pequeño fue rescatado y trasladado aún con vida en un automóvil particular. El personal médico lo recibió y aunque intentaron reanimarlo, fue declarado sin signos vitales alrededor de las 15 horas del domingo. La familia del niño había llegado procedente de Nogales, alquilaron un departamento durante el fin de semana y pues lamentablemente ocurrió la tragedia. Y aquí hay que recordar la recomendación que dan las autoridades de salud, el famoso 20-30, es 10-20, perdón, sí. Que no debes estar a más de 10 metros de distancia de un niño y no lo debes de perder de vista más de 20 segundos. Así el protocolo de seguridad. Un niño que estás a más de 10 metros, pues que se te complicaría en un momento dado darle auxilio. Y si lo descuidas por más de 20 segundos, pues en 20 segundos ocurre una tragedia como esta, que el niño pues duró 15 minutos, imagínate.
0: Lamentable.
1: El descuido, ¿no?
0: Lamentable, sí.
1: Sí, y también tenemos que un motociclista murió mientras recibía atención médica, luego de resultar lesionado al chocar contra un poste metálico en la colonia Centro. Esto se ocurrió el domingo aquí sobre el Boulevard Luis Encinas y Rosales. Al momento del choque, el motociclista circulaba a exceso de velocidad de poniente a oriente por el Boulevard Luis Encinas. Al llegar a la curva, un punto donde ahí la famosa barda de la universidad, donde hace como 30 años más o menos ocurrió una tragedia, también que unos jóvenes se estamparon en un vehículo y murieron cinco jóvenes en ese tiempo. Bueno, pues ahí se estampó en la barra de la universidad, en esa curva, y pues lamentablemente es el exceso de velocidad y la falta de precaución. Los paramédicos de la Cruz Roja y de bomberos lo trasladaron al hospital, a la clínica 15 del Instituto Mexicano de Seguro Social, donde pues debido a la gravedad de las heridas, pues terminó perdiendo la vida. Y bueno, la Secretaría de Seguridad Pública Municipal de Ciudad Obregón activó protocolos de atención para proteger la integridad de 3 hermanos menores de edad que fueron detectados viajando sin la compañía de un adulto en la central de autobuses. Los niños venían procedentes de Los Mochis, Sinaloa, con destino a Hermosillo. Fueron identificados por personal de la terminal, quienes notificaron de inmediato a la autoridad para solicitar apoyo. Agentes de la Policía Municipal acudieron y brindaron resguardo a Josué Esaú, de 16 años, Miguel Norberto, de 14, y Damaris, de 8. Ellos fueron trasladados a la unidad especializada de menores. Allí, el personal del trabajo social estableció contacto con sus tutores y dio aviso a las autoridades. Y por cierto, es un asunto de prevención también.
0: Sí.
1: De que pues niños menores de edad viajando, pues se exponen a peligro de ser privados de libertad.
0: Claro.
1: O habría que ver pues en qué condiciones es que van viajando solos, sin la compañía de un adulto, de un padre, de un tío, de alguien, ¿no? Entonces, pues ahí la autoridad está interviniendo a ver qué fue lo que pasó.
0: Y se supone que hay revisiones ahí, ¿verdad, Sebastián?
1: ¿Perdón?
0: Y se supone que hay revisiones ahí antes de que van a abordar, ¿no?
1: Pues se supone que hay un control.
0: Sí.
1: Hasta te piden identificación para abordar un autobús. Y pues ahí también habría que ver qué pasó con esa línea de transporte, ¿no? Cómo es que permitió que abordara a los niños sin un adulto, ¿no?
0: Así es.
1: Así es. Pues decía que finalmente aquí en la colonia Lomas de Madrid, Jesús, de 30 años, fue detenido por amenazar e insultar a su propio padre. Un asunto que, pues esos casos de violencia familiar contra los padres, las madres, pues los estamos viendo casi casi a diario, ¿no? Que bajo los efectos del alcohol o de drogas, pues los sujetos amenazan, golpean, sí, agreden a los papás, a las abuelas, y muchas veces es porque no les dan el dinero para conseguir la droga y
0: pues, esas tarjetas del bienestar.
1: Muestra evidente, ¿no?
0: Esas tarjetas del bienestar.
1: Tarjeta de bienestar, ¿no? Que en el retiro.
0: Sí, lamentablemente han aumentado mucho esos casos y cada vez lo vemos más frecuente. Las mismas autoridades lo han reportado que, por ejemplo, en la Procuraduría de la Defensa del Adulto Mayor, ya lo han reportado, una de las violencias, el número uno de violencia contra los adultos, al menos aquí en Sonora, de las agresiones que tiene que ver, es la violencia económica y tiene que ver por ese tema. Les quieren quitar la tarjeta del banco.
1: O se las quitan, ¿no?
0: O se las quitan,
1: y sí, le pegan su ordeñada. En lugar de agarrar una pala y ponerse a trabajar, pero bueno.
0: En fin, les da mucho calor, yo creo, Sebastián.
1: Ándale, pues es que a lo mejor previene una
0: deliciosa. Pues muchas gracias.
1: Es lo que tenemos. Buena tarde para todos, buen lunes.
0: Excelente semana para ti, Sebastián, estamos pendientes.
1: Claro, sí, buena tarde.
0: Gracias. Es nuestro compañero Sebastián Moreno con la información policiaca. Y sí, este dato que le estoy dando precisamente es el que proporcionan las autoridades cuando se hacen los eventos de apoyo a los adultos mayores, de las principales afectaciones, de los cuidados, de la atención, en fin, que convocan las autoridades estatales sobre el tema de los adultos mayores, pues tristemente el número uno de los problemas y de las agresiones y las violencias que sufren las personas adultas mayores en Sonora tiene que ver con violencia económica, y es porque les quieren quitar la tarjeta del banco, la tarjeta del bienestar. Así las cosas. Y bueno, nada más para agregar, antes de irnos a la pausa, el tema del reporte policiaco allá en la colonia Floresta, tras sufrir un fuerte dolor en el pecho, un señor de 45 años de edad a bordo de la patrulla E-243 fue llevado a recibir atención médica a la clínica 14 del IMSS. Los agentes Campillo Bojorques y Salazar Escobar fueron interceptados por la persona afectada, quien les pidió ayuda a las 12 horas con 10 minutos de ayer en las calles Joaquín Durán y Quiroga de la colonia Floresta. Es parte también del trabajo que realizan los elementos en la atención ciudadana y esta persona que fue auxiliada tras sufrir un fuerte dolor en el pecho. Es momento de ir a la siguiente pausa, es la 1:00 p.m. ya con 47 minutos aquí en La Poderosa. Vamos a la pausa y regresamos porque hay mucha información.
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1: Es la 1:50.
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0: Qué buen tema este de procura. Se antoja bailar, ¿eh? La productora y el operador ya andan bailando ahí también en la cabina. Muy ambientados con este tema de procura. Arrancando la semana, ¿será que ya se van a ir de vacaciones? No, todavía no se van a ir de vacaciones. Todavía no nos toca vacaciones. A la que le tocaron vacaciones fue a Auralia Costa, que debe andar disfrutando todavía de sus días de descanso. Para quienes nos han preguntado, le informo que la titular de este espacio se reincorpora la próxima semana. Hasta la próxima semana se reincorpora a este espacio informativo. Por lo pronto, vamos a continuar con las noticias aquí en la poderosa 88.9 de su FM. Le quiero compartir información importante. Sonora casi triplica los casos de leucemia registrados hace un año. Esta información que proporcionan las autoridades de salud, Sonora registra un incremento importante en los casos de leucemia durante 2026 al acumular 61 diagnósticos hasta la semana epidemiológica número 24. La cifra representa 39 casos más que los 22 contabilizados en el mismo periodo de 2025. Esto de acuerdo con el Boletín de Vigilancia Epidemiológica de la dependencia. Del total de casos registrados en la entidad este año, 30 corresponden a hombres y 31 a mujeres. Además de que durante la última semana epidemiológica se notificaron 7 nuevos casos, lo que mantiene a Sonora entre las entidades con mayor incidencia de este padecimiento en el país. A nivel nacional se han confirmado 1,133 casos de leucemia, de los cuales 585 corresponden a hombres y 548 a mujeres, mientras que en el mismo periodo de 2025, el año pasado, el acumulado era de 1,330 casos, según el reporte federal. Las entidades con cifras más cercanas y superiores a Sonora son Chihuahua con 51 casos, Puebla con 65, Yucatán con 97, Guanajuato con 167, Morelos con 111 y Jalisco con 151 casos acumulados. La leucemia es un tipo de cáncer que afecta a los tejidos encargados de producir la sangre, principalmente la médula ósea, y puede presentarse tanto en niñas, niños y adolescentes como en personas adultas. Entre los síntomas más frecuentes se encuentra fatiga persistente, fiebre, sangrados, aparición de moretones sin causa aparente o infecciones recurrentes. Las autoridades sanitarias señalaron que la vigilancia epidemiológica para identificar el comportamiento de este tipo de enfermedades en las entidades federativas y fortalecer las estrategias de diagnóstico y atención oportuna, por lo que recomendaron acudir a la valoración médica ante la presencia de cualquier síntoma. Ahí está la información. Y mire, le quiero compartir, pasando a otros temas que tienen que ver con la conectividad y con el turismo. Vamos a presentar ahorita el audio que tiene que ver con este nuevo vuelo que ya habíamos presentado la información sobre el aeropuerto de aquí de Hermosillo, donde se dio, digamos, formalmente el arranque del vuelo de Mexicana de Aviación que abre esta nueva ruta Hermosillo-AIFA al aeropuerto allá en la Ciudad de México. El secretario de Turismo, Roberto Gradillas, informó que la nueva ruta está conectando a la capital de Sonora con el Aeropuerto Internacional Felipe Ángeles. Va a tener una operación de lunes a viernes y los domingos con salidas de 8 horas desde el AIFA y las de 10 horas desde Hermosillo. El costo de este boleto va a ser de 1,200 pesos, pero vamos a escuchar más de este evento que se llevó a cabo hoy en el aeropuerto de Hermosillo.
1: La verdad es que este es el resultado de un trabajo de meses. Llevamos muchos meses platicando esta posibilidad. Ustedes recordarán, fue el expresidente Andrés Manuel quien inició con la decisión de hacer regresar una aerolínea muy importante para las y los mexicanos, que es Mexicana de Aviación. Ya llegaron 7 aviones, Embraer 195, viene próximamente el octavo, y Sonora ya está utilizando uno de ellos en esta importante ruta. Esta ruta es una ruta que operará 6 días de la semana, de lunes a viernes y los días domingo. Va a salir del aire a las 8 de la mañana y después saldrá aquí Hermosillo a las 10 de la mañana. Va a generar una competitividad económica muy importante para todo el mercado turístico económico. ¿Por qué? Porque viene a ser una tarifa mucho menor a la tarifa con la cual compiten las distintas aerolíneas. Esta tarifa inicia en 1,200 pesos más impuestos. Estamos hablando de 1,600 pesos un vuelo que te va a dejar en la Ciudad de México. Un aeropuerto que ya tiene un tren suburbano que en 30 minutos tú estás en el centro de la Ciudad de México. Y eso es importante que toda la gente de Sonora sepa, porque toda la gente que va a hacer negocios, que va a viajar de Sonora, el centro del país, o busca hacer conectividad, va a tener esta gran oportunidad de viajar a través de Mexicana de Aviación. Pero también para que todas estas personas que quieren descubrir Sonora tengan una herramienta más para disfrutar de todo lo que nosotros ofrecemos en nuestro estado. Es un resultado muy importante. Todos los destinos buscan aprovechar estos 7 aviones, y este anuncio lo hicimos, no sé si recordarán, desde el Tianguis Turístico de México ya en abril. Entonces estamos muy contentos, muy emocionados, la verdad, un resultado más de la conectividad.
0: Ahí están las declaraciones del secretario de Economía y Turismo, Roberto Gradillas, quien habla sobre esta nueva opción para viajar a la Ciudad de México, que pues según la información que proporciona, y también ahí en presencia de los la Asociación de Turistas, de Hoteles y Moteles, perdón, quien daban, pues palomeaban esta nueva ruta de conexión. Hablan de que esto va a traer más de Tone, más acá a Hermosillo, y además que va a colocar también a Sonora y a la capital como referente más de turismo. Dijo el secretario pues que es más del trabajo que se realiza, es parte del trabajo que se realiza para posicionar a Sonora como una opción más de viaje y de una opción turística para quienes aún no han llegado a este punto de México, o quienes están cerca y que no han tenido la oportunidad de viajar a cualquiera de los destinos turísticos que tiene, de los que ofrece Sonora, que son bastantes, y sobre todo en el tema de playas, que también ahí es donde más han tenido recepción. Además dijo Gradillas que están platicando con las autoridades federales de turismo para ahí lograr armar algunos paquetes con el Estado de México, allá en la Ciudad de México, entidades al sur del país, y lograr pues que con esta nueva conexión que sea más fluido y que se pueda traer más turistas acá a la región. El costo del boleto será de 1,200 pesos, más impuestos. Se supone que va a ser más barato este boleto. Vamos a ver cómo empieza a arrancar a funcionar. Vamos a ver si va a tener este costo realmente, 1,200 pesos más impuestos. Y le repito, va a operar de lunes a viernes y los domingos, con salidas de las 8 horas desde el AIFA y a las 10 horas desde Hermosillo. Ahí está pues la información. Y en temas de la presidenta de México, pues como ya recuerda, usted ya sabe, ya se enteró, ya se informó, ya cerró, ya se acabó el Mundial de Fútbol. Ya se acabó. Pues sí, fue la presidenta, a pesar de que había dicho que no iba a ir a ningún partido del Mundial. Ayer, durante el fin de semana, se dio a conocer la noticia de que sí iba a estar presente, pero no en Iztapalapa, tampoco en el Estado de México y tampoco en alguno de los estadios de México, como las sedes que tuvo acá en nuestro país y que la presidenta estuvo compartiendo. A donde sí decidió ir fue allá a Estados Unidos, al vecino país, y allá estuvo presente. Ella explica, da una explicación, porque en la mañanera pues desde luego le preguntaron: oiga, presidenta, ¿y por qué, si había dicho que no iba a ir a ningún partido, por qué ahora sí fue al de allá, al de Estados Unidos, en Nueva York? Da una explicación, dice que pues rápidamente empezaron a buscar un boleto que conectara directo y sin escalas de Cancún, porque por allá andaba, a Nueva York. Esto es parte de lo que comentó la presidenta hoy en la mañanera respecto a su presencia en la cierre y la clausura del Mundial 2026.
2: Hasta el viernes, la única invitación que había recibido para ir era de la FIFA. Y estaba valorando ir o no ir, pero había pensado pues no asistir. Y el sábado tuvimos una conversación telefónica con Trump, y ahí fue donde me dijo, me invitó personalmente, me dijo: Claudia, ¿vas a venir? Y le dije: bueno, si usted me invita, presidente Trump. Dijo: sí, estás invitada. Ven, vas a estar sentada ahí con junto a nosotros. Y entonces dije, bueno, pues hay que ir, porque ahora sí que, como dice el dicho, lo cortés no quita lo valiente. Entonces tomé la decisión de ir rápido con el equipo a ver un boleto. Y no, eso fue el viernes fue la llamada para poder conseguir un boleto para ir a Nueva York. Estaba yo en Cancún, entonces la idea era viajar de manera directa. Entonces, pues compramos un boleto de Cancún a Nueva York, directo, había espacio. Me acompañaron 5 compañeros, iban conmigo.
0: Ahí está lo que dice la presidenta Claudia Sheinbaum sobre su viaje a Estados Unidos al cierre, a la clausura del Mundial 2026. Dijo que solamente la acompañaron 5 personas de su equipo y que aceptó la invitación porque fue directamente Donald Trump quien le dijo: Claudia, vente al Mundial aquí a Nueva York para que estés con nosotros, con Melania y con todos ahí disfrutando. Ahí dio la explicación la presidenta Sheinbaum y bueno, se acabó ya el Mundial. ¿Ahora qué viene? Viene el béisbol, pero para hasta agosto, ¿no? En agosto, octubre, septiembre, ¿cuándo empieza el béisbol? En octubre empiezan formalmente, pero ya empieza como que el tema a mediados de agosto, empiezan a salir ahí como que los nombres, los que van a estar participando, las sedes, etcétera, ¿no? A partir de agosto tengo entendido. Y luego viene también la Casa de los Famosos. Claudia Vázquez no se pierde la Casa de los Famosos también. Dice que no la ve, pero que ahora sí la va a ver porque va a estar Yair, dice. Solo ahora sí la va a empezar a ver porque va a estar Yair. Y Jeffrey dice que la iba a ver, pero que ya no la va a ver porque no quería que saliera Lupita TikTok también. Entonces ya no la va a ver porque... Ahí está pues la información. Ahorita regresando, todavía tenemos mucho que compartirle. Hay mucha información por parte del Departamento de Bomberos. Y ahorita que hablamos de las recomendaciones que hacía el oficial de tránsito, pues en lista 4 puntos importantes, Juan Francisco Mateo Ortega del Departamento de Bomberos, que habla sobre los cuidados en estas vacaciones y también con el tema de las conexiones de gas. Vamos a ir a la siguiente pausa, ya son las 2 de la tarde con 4 minutos aquí en La Poderosa. Yo soy Diego Gálvez, vamos a la pausa y volvemos.
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0: Son las 2 con 7 minutos. 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

0: Las 2 de la tarde con 8 minutos. Continuamos con las noticias aquí en La Poderosa 88.9 FM. Y le doy lectura a su mensaje. Nos dice por acá Gretel: aquí comeremos unos tamalitos de elote deliciosos. Saludos desde Villa de Ceris. Saludos a toda la gente de Villa de Ceris, a toda la comunidad de Villa de Ceris. Ayer me comí, por cierto, una coyota, como si me hiciera falta. No me hace falta. Muy ricas las coyotas de Villa de Ceris. Qué rica es la comida de Hermosillo y en general de Sonora. Por cierto, también la semana pasada hablábamos sobre la ruta gastronómica ahí en San Pedro del Saucito. Pues si usted no va a salir de vacaciones, si no se va a ir a algún lado lejos, o a lo mejor no planeó irse a un viaje lejos durante estas vacaciones, no necesita, ¿eh? Aquí cerca, aquí muy cerca de Hermosillo, tenemos lugares muy especiales dentro también de Hermosillo, como es la playa de Bahía de Quino y también San Pedro el Saucito y otros puntos también, si se quiere un poquito más allá en de el río Sonora, para aprovechar estos paisajes, aprovechar estos destinos que son, pues son de nosotros, son muy bonitos además y pues nos despejan de la rutina, nos hacen pues conocer otros puntos que a lo mejor no teníamos por ahí en el radar de nuestro bello estado. Y si ya pues se quiere ir un poquito más allá, puede ir a visitar San Carlos, Guaymas, Empalme, Santa Ana, Magdalena y cualquiera de los pueblos también del río Sonora. Yo estoy seguro que es una experiencia que le va a gustar y que va a querer volver a repetir porque tiene mucho que ofrecer nuestro estado. Y bueno, hablando de temas de seguridad, ahorita comparte la Secretaría de Seguridad de Información importante, fundamental, que es el uso correcto del 911. En el periodo vacacional es común que niñas, niños y adolescentes pasen más tiempo en casa y tengan mayor acceso a los teléfonos celulares. Lo que le comentaba ahorita, que hacen los niños, los menores, diría una prima, los apaches en la casa. Así que la Secretaría de Seguridad y Protección Ciudadana hacen un llamado a las madres, a los padres de familia, las personas cuidadoras, todos los que estén encargados de los más pequeños, orientar a los niños y a sus hijos, señora, señor, sobre el uso correcto del número de emergencias, el 911, el 911, como dicen, pero lo correcto es 911. Se explicó que durante estos días de descanso se incrementan las llamadas de broma, una conducta que puede poner en riesgo la atención inmediata de las verdaderas emergencias. Por eso es muy importante prevenir este tipo de acciones. Karina Lerma González, directora general del C5, detalló que cada llamada falsa que llega al 911 ocupa una línea telefónica y eso moviliza recursos humanos y materiales que podrían estar atendiendo en un accidente, en un incendio o en una emergencia real, una emergencia médica, por ejemplo, de las que usted y yo podemos necesitar, una situación que pone en peligro la vida de una persona. Agrega que lo que parece una simple travesura puede tener consecuencias graves para toda la comunidad y es por eso que hacen un llamado a padres y madres para que les expliquen a los menores en casa, hablar con ellos sobre el uso correcto del 911 y que no es un juego. Además de supervisar el uso de los teléfonos móviles, porque ya sabe usted, ¿no? Hay que estar pendientes ahí con los teléfonos celulares y todos los candados que le pueda poner a los niños, mejor supervisar lo que están, el contenido que están consultando, que están viendo. También es importante enseñar a las niñas y a los niños a identificar qué situaciones constituyen una emergencia real y fomentar en ellos valores como la responsabilidad, el respeto y la empatía hacia quienes podrían necesitar ayuda de manera urgente. La Secretaría de Seguridad en Sonora recuerda que el uso responsable del 911 es una responsabilidad compartida. En estas vacaciones, la mejor forma de proteger a nuestras familias es educar desde casa. Así que aguas ahí con el tema de las llamadas de broma, que no se han detenido, ¿eh? No se han detenido estas llamadas de broma. Bueno, le tenía pendiente el audio del Departamento de Bomberos a cargo de Juan Francisco Mateo Ortega, el director de esta área, quien hace unos puntos ahí fundamentales, algunos de los puntos fundamentales para el cuidado en estas vacaciones, precisamente con el cuidado de los niños, pero también los cuidados en casa y que tienen que ver con las instalaciones en nuestro hogar. Vamos a escuchar las recomendaciones.
1: Vamos a abordar cuatro puntos. Uno de ellos es precisamente en cuanto a los incendios, pues mantener limpios los patios, sobre todo de maleza y de basura, ya que pudiera ser recurrente que estos pudieran estarse presentando. Por la cuestión de la baja humedad, por las altas temperaturas y los vientos que se generan en estos días. Otra cuestión aquí es el gas, ¿verdad? Ya que el calor va a hacer que los depósitos de gas se calienten y aumenten las presiones al interior, lo que pudieran generar fuga. Por eso, sobre todo los que tienen cilindros de tanque estacionario, pues no llenarlos al 90%, llenarlos a lo mejor, si les es posible, hasta el 70% y máximo 80% para que pueda tener una capacidad de soporte, las válvulas de seguridad en los domicilios y también en los comercios. Otra cuestión aquí importante pues vendría a ser el tema de los niños que están de vacaciones, ¿verdad? Aquí hay que tener mucha vigilancia con ellos, supervisarlos, ver qué opciones están ofreciendo en la comunidad para que ellos tengan un esparcimiento adecuado y si van a realizar algún tipo de paseo. Mucha gente, sobre todo en la periferia, que tiene la oportunidad de acceder al campo o al monte, pues que tengan cuidado de las condiciones climáticas, conocer el terreno, las picaduras de los animales, no subir ni bajar cerros o bajar cañadas que en un momento dado pudieran ponerlos en riesgo. Y la otra situación, pues hay que estarnos preparando con la limpieza de los techos, de los predios, de cuidar que la basura sea depositada adecuadamente, porque es muy probable que en este mes pues empecemos a tener las primeras lluvias, ¿verdad? Nos las han estado prometiendo, ¿verdad? Pero pues en una de esas sí no las cumplen, y para esta situación tenemos que estar preparados. De las lluvias, recuerden que las tormentas estas de verano, de repente no están las nubes, y aquí en la ciudad las nubes de repente suben y descargan, aunque en otras partes.
0: Ahí están las recomendaciones por parte del Departamento de Bomberos, en voz de Juan Francisco Mati Ortega. La temperatura esta tarde aquí en Hermosillo es de 35 grados. Hay bastante humedad, una humedad del 50%. Y le quiero agregar, con el tema de las actualizaciones, el panorama de tormentas para hoy, lunes 20 de julio. La cobertura nubosa de la mañana de hoy redujo considerablemente la temperatura del suelo en la región y dejó lloviznas ligeras en la costa de Hermosillo. Esto podría entorpecer la formación de celdas asociadas al ingreso de la brisa marina, por lo que se mantiene un 30% de probabilidad de celdas al sur de la ciudad entre las 3 y las 6 de la tarde. Ahorita ya, muy probablemente en unos minutos, podría iniciar algunas lloviznas al sur de la ciudad. Por la noche, lo que se espera, el panorama que viene, se inestabiliza. Esto según reporte de MeteoAlert. Se prevé un complejo de tormentas nocturnas sobre la zona serrana al oriente, activo entre las 10 de la noche y las 5 de la mañana. La actividad se generaría en la Sierra Alta durante el atardecer, por lo que tardaría en desplazarse hacia el centro del estado. Varios modelos muestran buena probabilidad de que se aproxime Hermosillo, y de ocurrir sería cerca de la medianoche o durante la madrugada, con potencial de rachas de viento, actividad eléctrica y lluvia de moderada a fuerte. Ahí está parte del panorama para este lunes 20 de julio. Es momento de ir ya a la última pausa de nuestras noticias aquí en La Poderosa 88.9. Mándeme el mensaje, vamos a la última pausa, ahorita regresamos.
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2: Son las 2 con 21 minutos. 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
15: Será Rodri entonces el que levante el título junto con todos sus compañeros. Ahí al centro, Rodri con esa sonrisa, con ese gesto, se lo va a entregar entonces Gianni Infantino con el presidente Donald Trump. Ustedes en casa, españoles que nos escuchen, siéntalo, víbrenlo, ¡vívanlo! Va a levantar el título Rodri de la mano de los otros 25 jugadores, 25 guerreros. Fue en el 2010, 16 años después será ahora Rodri, será Nueva Jersey.
16: Oye, se queda Trump, se quiere quedar ahí en la...
15: Señoras y señores, se lo quiere España.
0: España se coronó campeona del Mundial. España se coronó campeona del Mundial 2026 tras vencer 1-0 a Argentina en el estadio de Nueva York, allá en New Jersey, en el MetLife Stadium, con un gol agónico, así lo califican, en el tiempo extra. La gran final disputada el domingo 19 de julio cerró con broche de oro la Copa del Mundo más grande de la historia, en medio de un ambiente electrizante, esta fiebre mundialista que ayer culminó Y según ahí le ponen, pues muy, muy de película, ¿no? Muy de película el cierre, el torneo. Combinó varios aspectos, no solamente el tema del deporte, glamour, cultura pop, y también, pues, la fiebre mundialista, espectáculo de estrellas, la ceremonia de clausura y el inédito show del medio tiempo, al estilo del Super Bowl, contaron con la presentación de Madonna, Shakira, BTS, Post Malone y Justin Bieber. Cada vez está más showseado, ¿no? Como se dice, más producido el mundial. Además de un emotivo discurso en la cancha por parte del actor Tom Cruise, hubo drama también y tensión tras un partido dominado por la roja, por el contenido, por las monumentales atajadas de Emiliano Dibu Martínez. El clímax llegó en el minuto 106 de la prórroga. Hubo muchas emociones en este cierre, en este final. La postal de la tarde reflejó las dos caras del deporte. Por un lado, la juventud, en Lamine Yamal, consagrado a sus 19 años, levantando el trofeo. Y el otro, un conmovido Lionel Messi despidiéndose de los mundiales a sus 39 años. Ahí está, pues, lo que pasó ayer con el histórico triunfo. España suma la segunda estrella a su escudo en la tierra de las barras y las estrellas, celebrando o cerrando un torneo inolvidable que paralizó por completo a la gran manzana. Ahí está lo que pasó ayer, donde estuvo la presidenta Claudia Sheinbaum y que dijo que le invitó el presidente Donald Trump. Y que por eso fue, no más porque la invitó el presidente Donald Trump. Oiga, en información relevante también, esencial para usted como hermosillense, y ahorita que estábamos hablando precisamente sobre temas de menores, de seguridad, de los cuidados, en fin, mantendrá la Procuraduría del DIF de Hermosillo atención en el periodo vacacional. Las oficinas estarán abiertas de lunes a viernes de las 9 de la mañana a las 2 de la tarde. La Procuraduría para la Protección de los Derechos de Niñas, Niños, Adolescentes y de Adultos Mayores del DIF Hermosillo mantendrá todos sus servicios y atención de denuncias durante el periodo vacacional de verano. Marta Carolina Munguía, la procuradora de esta área del gobierno municipal, comentó que atienden temas de maltrato y de violencia, pero también brindan asesorías jurídicas, llevan convenios de convivencia, además de juicios orales de alimentos y también servicios de psicología a la población abierta, por lo que el periodo de vacacional de muchas oficinas, como usted ya sabe, pues dan un cierre por tema vacacional, pero van a estar atendiendo, en este caso, el de atención a los niños, niñas, adolescentes, de lunes a viernes en horario de las 9 de la mañana a las 2 de la tarde, brindando atención a la recepción de denuncias. El teléfono, para que lo tenga usted a la mano, 6622-165100. Y tienen una línea que en un inicio era la línea de trabajo infantil, pero ahora es una línea que también recibe denuncias. Se llama Línea Familia Segura, con el número 6621-735470, y esta opera las 24 horas. Las oficinas de la ciudad, en la ciudad, están ubicadas en las calles Gándara y Campeche, en la colonia San Benito. También tienen oficinas en el poblado Miguel Alemán y en Bahía de Quino. Le voy a repetir los teléfonos de la

tenemos que tener esta información siempre a la mano como hermosillenses, Y déjeme comentarle también en más temas municipales. El presidente municipal de Hermosillo, Antonio Astiazarán, se reunió con vecinas y vecinos de la colonia Dunas para hacerles entrega formal de este nuevo centro de respuesta inmediata y el vehículo eléctrico que le fue asignado a esta sede para mejorar la vigilancia preventiva y acelerar la atención a reportes en el sector, que por cierto han tenido muy buena respuesta a estos centros de respuesta inmediata y que han sido parte de las solicitudes de los mismos hermosillenses en los comités, en estos programas de creces. Lo recibieron residentes encabezados por la señora Verónica Fabiola Córdoba, presidenta del Comité Creces allá en Dunas, quien recibió del presidente Antonio Astiazarán las llaves de la instalación a nombre de las familias que se verán beneficiadas. El presidente municipal entregó al oficial Manuel Enrique Castro la llave de la patrulla asignada. Destaca pues que las acciones hechas en materia de seguridad pública, como la adquisición de patrullas eléctricas, los corredores Camina Segura y la construcción de los 22 centros de respuesta inmediata con que hoy cuenta el municipio, pues han apoyado bastante en el tema de seguridad. Anunció que estas sedes de la Corporación Policiaca no solo reforzarán la vigilancia preventiva y la atención a llamadas de emergencia, sino que también se convertirán en espacios de atención ciudadana cuando la ciudadanía lo requiera, ¿no? Ahí está la información. Y bueno, ya estamos llegando a la parte final del espacio informativo. Son las 2 de la tarde con 28 minutos. Nos están mandando por aquí algunos mensajes. Vamos a leer algunos mensajes. Saludos, Diego Galvez. Infórmanos si va a llover. Meto la ropa. Sí, ya dimos por ahí el panorama, cómo viene. Para el sur, se esperan ahorita entre las 3 y las 6 de la tarde para el sur de Hermosillo, podrían llegar algunas lloviznas, según lo que está reportando el panorama de Meteoaler, ¿no? Ya lo que podría llegar más intenso, ya con tormenta, esto sería por la noche. Por la noche el panorama se inestabiliza. Le voy a repetir la información. Se prevé un complejo de tormentas nocturnas sobre la zona serrana al oriente, activo entre las 10 de la noche y las 5 de la mañana. La actividad se generaría en la Sierra Alta durante el atardecer, por lo que tardaría en desplazarse hacia el centro del estado. Varios modelos muestran buena probabilidad de que se aproxime aquí a Hermosillo. De ocurrir, sería cerca de la medianoche o durante la madrugada. Esto con potencial de viento, actividad eléctrica y lluvia de moderada a fuerte. Pero eso ya sería durante la madrugada. Y también otro mensaje de nuestros radioescuchas. Saludos, Diego Galvez. Infórmanos. Si, así es el mensaje que nos llegó. Así es cierto. Aquí lo estoy repitiendo. Gracias a todas las personas que se han estado comunicando con nosotros, gracias a quienes están pues ya en este momento probando de sus platillos y también para las personas que están realizando alguna actividad muy importante al aire libre. Cuídese mucho del calor, cuídese de las temperaturas altas, manténgase bien hidratada, bien hidratado, utilice ropa clara. Apenas estamos arrancando con el calor, yo sé que se lo dije durante los primeros días de julio y lo hemos estado comentando, pero todavía nos faltan unas semanas de este mes tan caluroso y todavía viene lo más sofocante, que es agosto, y todavía septiembre también por allá. Nos estará llegando, yo creo, el primer frente frío a finales de octubre, ¿no, Claudia? Según o principios de noviembre por allá, y quién sabe, ¿no? Así que seguimos con las altas temperaturas. Cuídese mucho, pásela bien, coma rico. Mañana aquí a la 1 de la tarde le vamos a estar esperando con las noticias. Yo soy Diego Galvez. Quédense en la programación de La Poderosa 88.9 FM. Hasta mañana.

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15: Son las 2:35.
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3: Son las 2 con 48 minutos.
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2: La presidenta Claudia Sheinbaum afirmó que su gobierno trabaja para proteger la economía mexicana durante la revisión del T-MEC. Ernesto Rufo Apple y otros 7 acusados enfrentarán su proceso en prisión por presuntos delitos federales. México, Estados Unidos y Canadá fortalecen su alianza para organizar el torneo deportivo, destacó el embajador Johnson. Esto y más en las noticias de hoy.
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3: Bienvenidos al resumen de noticias de Radio Resultados. Hoy es lunes 20 de julio y estamos listos con la información a los Reyes y a Alejandro Osorio. Quédese con nosotros. Iniciamos.
1: Conferencia de prensa, Claudia Sheinbaum Pardo.
3: Este lunes, en la Mañanera del Pueblo, la presidenta Sheinbaum aseguró que México defenderá su economía en la revisión del T-MEC y buscará reducir los aranceles impuestos por Estados Unidos.
4: Entonces, nuestro objetivo, y esperemos pues poder llegar a una serie de acuerdos. Estados Unidos lo que quiere es que haya más reglas de origen. ¿Qué quiere decir reglas de origen? Que más partes de un producto se produzcan en la región. Pero ellos también quieren que esas reglas de origen digan que una parte muy importante se produce en Estados Unidos. Ahora hay algunos esquemas que lo dicen en el tratado actual, pero pues también nosotros tenemos que cuidar la economía mexicana. No es nada más lo que ellos nos digan que debemos hacer. Y obviamente nosotros queremos una disminución de las tarifas de los aranceles de lo que le llaman 232, que es el acero y los automóviles. Y en ese diálogo estamos viendo de qué manera podemos llegar a acuerdos.
3: El titular de la Profeco, Iván Escalante, informó este lunes que ya inició el operativo vacacional 2026 con acciones de monitoreo, verificación y vigilancia en transporte, servicios turísticos y venta de alimentos. La estrategia está vigente del 16 de julio al 31 de agosto.
5: Iniciamos ya la semana pasada el operativo vacacional de verano 2026. Vamos a estar realizando acciones de verificación y vigilancia en transporte y servicios automotrices, turismo y hospedaje, alimentos y comercios, y vamos a fortalecer nuestros módulos. Tenemos 16 módulos en aeropuertos y 17 módulos en centrales de autobuses. En la página de internet de Profeco pueden identificar en dónde están todos estos módulos, sumando 33, y estos solo los móviles, además de nuestras 38 oficinas en todo el territorio nacional.
3: Mario Delgado, secretario de Educación Pública, anunció el inicio de un debate nacional sobre la regulación de la inteligencia artificial, redes sociales y el uso de dispositivos tecnológicos. El objetivo, dijo, es construir marcos normativos que protejan los derechos de las niñas, niños, adolescentes y jóvenes frente a los nuevos retos digitales.
6: Y la idea que se está planteando en este debate nacional, pues no es que regresemos el reloj a una época previa, a los dispositivos, las redes sociales y la inteligencia artificial, sino preguntarnos cómo generar entornos más sanos, menos competitivos y más solidarios en nuestras escuelas y fuera de ellas, para fortalecer una comunidad protectora en torno a nuestros hijos, a nuestras hijas. Por eso, hablar del uso de las tecnologías digitales en la enseñanza y su impacto en la salud mental es un imperativo que nos incumbe a todas y a todos por el presente y el porvenir educativo de nuestro país.
3: En este mismo contexto, la mandataria mexicana informó que durante un mes, cada lunes se abrirá un espacio en la conferencia matutina para analizar la regulación de la inteligencia artificial, las redes sociales y el uso de las tecnologías digitales. Además, destacó que en 16 estados del país ya existen medidas para regular el uso de dispositivos digitales dentro de espacios escolares.
4: Entonces, no se trata de regular por regular, sino más bien que entre todas y todos lleguemos a un acuerdo para que no sea solamente los estados de la República. Ya hay 16 estados, miren, ahí están, que ya prohibieron el uso de teléfono celular en las escuelas de educación básica. Está Aguascalientes, Campeche, Ciudad de México, Coahuila, Durango, Estado de México, Guanajuato, Guerrero, Hidalgo, Jalisco, Michoacán, Nuevo León, Querétaro, San Luis Potosí, Sonora, Tamaulipas. Como ven, incluso son gobiernos de diferentes partidos políticos que llegaron a través de distintos partidos políticos, pero que están preocupados por el uso de la tecnología, sobre todo en las y los niños y en los jóvenes. Entonces, la mañanera, pues, los lunes, durante un, al menos un mes, lo vamos a dedicar a este tema.
3: La presidenta Claudia Sheinbaum informó que durante su asistencia al partido conversó con el presidente de Estados Unidos, Donald Trump, y con el primer ministro de Canadá, Mark Carney, sobre temas comerciales. Además, señaló que estos encuentros se dieron previo al inicio de las conversaciones formales para la revisión del T-MEC.
4: Muchas gracias de verdad a todas las paisanas y paisanos que nos esperaron afuera del hotel. Y temprano nos fuimos al estadio. Ahí pues tuve oportunidad de hablar con algunos secretarios del gobierno del presidente Trump, que también estaban ahí, los de comercio, el embajador Greer y el secretario Lodnik, igual con el secretario Rubio. Pues fueron momentitos en realidad. Y ya después con el presidente Trump y el primer ministro Carney, realmente fueron pocos momentos, pero sí tuvimos alguna oportunidad para pues poder comentar el tema comercial. Con Canadá tienen otros temas también, el tema de seguridad, porque Canadá pertenece a la OTAN. Entonces ellos también platicaron de eso. Recuerden que el día de hoy inicia esta segunda ronda de conversaciones sobre la revisión del tratado y pues esperamos poder completar algunos acuerdos esta semana.
1: Nacional.
2: El embajador de Estados Unidos en México, Ronald Johnson, celebró la alianza que, dijo, han construido la presidenta Claudia Sheinbaum y el presidente Donald Trump junto con el primer ministro de Canadá, Mark Carney, para la organización del Mundial de Fútbol. A través de redes sociales, el diplomático afirmó que los tres países trabajan para realizar el torneo más grande, más seguro y más memorable de la historia. El mensaje fue acompañado por una fotografía de los mandatarios durante la final disputada en Nueva Jersey, donde también aparecieron la primera dama estadounidense, Melania Trump, Diana Fox Carney, esposa del primer ministro canadiense, y Jan Infantino. Además, aprovechó para felicitar a la selección de España por conquistar el campeonato. Una jueza federal dictó prisión preventiva al exgobernador de Baja California, Ernesto Rufo Appel, y a siete personas más por su probable participación en delitos de delincuencia organizada y contrabando. De acuerdo con la Fiscalía General de la República, durante la audiencia inicial se presentaron cerca de 100 datos de prueba relacionados con una presunta red de importación y comercialización irregular de hidrocarburos. Rufo Appel y otros cuatro imputados deberán cumplir la medida cautelar en el penal del Altiplano en el Estado de México. Los acusados permanecerán en sus domicilios por motivos de salud, mientras que una mujer fue enviada al Cerezo Nezahualcóyotl Sur. La defensa solicitó la duplicidad del término constitucional, por lo que será en los próximos días cuando se defina su situación jurídica. La Secretaría de Anticorrupción y Buen Gobierno informó que 34 servidores públicos de 20 instituciones fueron sancionados por faltas graves y no graves con inhabilitaciones de hasta 20 años y multas que superan 1.800.000 pesos. Entre los casos destacan sanciones en Profeco, Pemex, Guardia Nacional, CFE, IMSS, SADER y la Secretaría de Economía. La sanción más alta fue contra un trabajador de la Autoridad Educativa Federal en la Ciudad de México, inhabilitado por 20 años por acoso sexual contra dos estudiantes. También se reportaron irregularidades en licencias con goce de sueldo, viáticos, apoyos sociales, revisión de mercancías y verificación de medidores. La dependencia señaló que las resoluciones fueron emitidas conforme a la ley y que defenderá los casos sustentados en evidencia. La presidenta Claudia Sheinbaum fue recibida por decenas de mexicanos a las afueras de su hotel en Manhattan, previa a su asistencia a la final entre España y Argentina en el estadio de Nueva York, Nueva Jersey. En videos difundidos en redes sociales, se observa con nacionales coreando su nombre, lanzando consignas de respaldo y ondeando banderas de México. Sheinbaum agradeció el recibimiento a través de su cuenta oficial en X, donde destacó el cariño de las y los mexicanos en Estados Unidos. La mandataria viajó por invitación del presidente Donald Trump y esta visita marca su primera participación como jefa de Estado en un evento internacional de esta magnitud.
1: Ciudad de México.
3: Con una asistencia de 110.000 personas para la final entre España y Argentina, concluyeron las actividades en el Zócalo de la Ciudad de México. La Secretaría de Gobierno capitalina informó que el evento terminó con saldo blanco y destacó que durante 32 jornadas, el Zócalo y las 16 alcaldías se convirtieron en puntos de encuentro para miles de aficionados nacionales e internacionales. De acuerdo con las autoridades, más de 2 millones de personas acudieron al Zócalo durante el torneo de fútbol. Como parte del operativo de seguridad, fueron decomisadas bebidas alcohólicas en las inmediaciones de Reforma y en Avenida 20 de Noviembre en el Centro Histórico.
1: estados.
2: En Mazatlán, Sinaloa, fuerzas federales detuvieron a Yanero Van N., ciudadano estadounidense, presuntamente ligado a la facción de los Chapitos del Cártel de Sinaloa. La captura fue confirmada por el secretario de Seguridad y Protección Ciudadana, Omar García Harfuch, quien informó que el operativo derivó de la cooperación internacional y del intercambio de información con la DEA. En la acción participaron la SSPC, la Fiscalía General de la República, la Marina y el Instituto Nacional de Migración. El detenido es requerido por autoridades de Estados Unidos por cargos relacionados con tráfico de drogas en Michigan, por lo que se iniciarán los trámites para definir su situación jurídica y su posible extradición. Un operativo de fuerzas federales dejó 10 personas detenidas en Nayarit, entre ellas José Guadalupe N., alias M4, señalado por las autoridades como presunto operador de una organización delictiva y coordinador de actividades criminales en Nayarit y Tlaxcala. De acuerdo con el Gabinete de Seguridad, elementos de Marina, FGR y la Secretaría de Seguridad ejecutaron 7 órdenes de cateo derivadas de trabajos de inteligencia e investigación. Durante las acciones fueron aseguradas 3 armas largas, 3 vehículos, equipos de comunicación y bienes con valor superior a 4 millones de pesos. El despliegue realizado por aire y tierra llamó la atención de habitantes de Tepic y Jalisco por la presencia de aeronaves militares. Hasta ahora no se reportan detalles sobre enfrentamientos o personas lesionadas. Integrantes del colectivo Amor por los Desaparecidos localizaron 2 tambos con fragmentos óseos y una fosa clandestina con restos humanos calcinados en un predio al sur de Reynosa, Tamaulipas. El hallazgo ocurrió cerca de la brecha El Becerro, a unos 30 kilómetros de la zona urbana, durante la jornada de búsqueda número 97 del colectivo. De acuerdo con Edith González, presidenta de la organización, las autoridades ministeriales fueron notificadas de inmediato para procesar la zona. Peritos y agentes de investigación iniciaron el levantamiento de indicios y los estudios forenses para determinar el número de víctimas, la temporalidad de los restos y su posible identidad. Este caso representa el hallazgo número 31 del colectivo en lo que va de 2026.
1: Economía.
3: Washington enviará esta semana a su equipo negociador a la Ciudad de México para participar en la tercera ronda bilateral rumbo a la revisión del T-MEC. Las delegaciones de México y Estados Unidos se van a reunir del 21 al 23 de julio para revisar temas clave como acero, aluminio, industria automotriz, agricultura, asuntos laborales, seguridad económica y pagos electrónicos. El representante comercial estadounidense, Jamison Greer, reconoció la colaboración de la Secretaría de Economía y destacó avances de México en controles de exportación, propiedad intelectual, facilitación comercial, medio ambiente y operaciones aduaneras. El objetivo es fortalecer una relación comercial que beneficie a trabajadores, productores y empresas de ambos países.
1: Clima.
2: El Servicio Meteorológico Nacional informó que el monzón mexicano continuará afectando al noroeste del país, provocando lluvias intensas en Sonora y Chihuahua, así como precipitaciones muy fuertes en Sinaloa y Durango. También se esperan lluvias fuertes en Baja California Sur, Zacatecas, Jalisco, Michoacán, Guerrero, Estado de México y Morelos, además de chubascos en el centro, sur y sureste del país. El organismo advirtió por rachas de viento de hasta 60 kilómetros por hora en distintas entidades y ambiente muy caluroso en el norte, con temperaturas superiores a 45 grados en Baja California. Para el Valle de México se prevé cielo nublado, ambiente cálido, chubascos en la capital y lluvias fuertes en el Estado de México.
1: Internacional.
3: Este lunes, en una corte de Nueva York, el juez Brian Cogan dictó cadena perpetua contra Ismael El Mayo Zambada, considerado durante décadas uno de los principales líderes del cártel de Sinaloa. Además, deberá pagar 15 mil millones de dólares como parte del acuerdo tras declararse culpable en agosto de 2025 por delitos relacionados con narcotráfico y delincuencia organizada. Durante la audiencia, Zambada leyó una carta en la que aceptó su responsabilidad y dijo: "No estoy aquí para pedir compasión. Estoy aquí para aceptar mi castigo y pedir perdón". Un sismo de magnitud 5.5 sacudió la región andina de Junín, en Perú, y dejó al menos 5 personas muertas, más de 20 heridas y cerca de 300 damnificadas. De acuerdo con el Servicio Geológico de Estados Unidos, el movimiento ocurrió la noche del sábado cerca de Sicaya, en la provincia de Huancayo, con una profundidad de 10 kilómetros. Autoridades de Protección Civil informaron que varias viviendas construidas con adobe colapsaron o quedaron severamente dañadas, principalmente en Chongos Bajo. También se reportaron afectaciones en una iglesia y un convento considerados patrimonio histórico. Perú se ubica en el llamado Anillo de Fuego del Pacífico, una de las zonas con mayor actividad sísmica del mundo.
1: Deportes.
2: España se coronó campeona del torneo de fútbol 2026 tras vencer 1-0 a Argentina en tiempo extra y conseguir su segundo título mundial 16 años después de su primera conquista. La llamada Furia Roja fue superior durante gran parte del encuentro, dominó el balón y mantuvo bajo presión al equipo argentino, que tuvo pocas opciones claras al ataque. Durante la ceremonia, la presidenta de México, Claudia Sheinbaum, entregó al español Rodri el Balón de Oro como mejor jugador del torneo. Gian Infantino y Donald Trump encabezaron la entrega de medallas, mientras que el primer ministro de Canadá, Mark Carney, otorgó a Unai Simón el Guante de Oro como el mejor arquero. Pau Cubarsí fue reconocido como mejor jugador joven y Kylian Mbappé ganó la Bota de Oro con 10 goles, consolidándose además como máximo goleador histórico de los mundiales. Las gemelas jaliscienses, Mía y Lía Cueva, conquistaron la medalla de oro en trampolín de 3 metros sincronizado femenil dentro de la Copa México de Clavados 2026, realizada en Zapopan. Con apenas 15 años, las mexicanas sumaron 298.65 puntos y superaron a la dupla de China, que se quedó con la plata, mientras Colombia obtuvo el bronce. El triunfo tuvo sabor especial luego de que las clavadistas chinas dominaran la prueba individual un día antes. Con esta victoria, Mía y Lía dieron a México su segunda presea dorada en la competencia y confirmaron su lugar como una de las grandes promesas del deporte nacional.
3: Y con esto llegamos al final del resumen de noticias de Radio Resultados. Informaron para ustedes a los Reyes y a Alejandro Osorio. Saludamos este lunes a Nogales Estudio 89.9 y a Fiesta Mexicana 101.5 en Nuevo Laredo. Gracias por sintonizarnos. No se olviden de seguirnos en redes sociales. Nos encuentran como @ Radio Resultados. Que tengan un excelente inicio de semana.
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14: Son las 3 con 20 minutos.
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3: 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Cerramos a las 9.
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4: Son las 3 con 31 minutos.
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0: ¿Qué onda, racita? Muy buenas tardes, tengan todos y cada uno de ustedes. Welcome to the jungle, bienvenidos y bienvenidas al lunesito rico. Lunesito papa azul. ¿Qué onda? Me presento aquí por el 88.9 FM, La Poderosa. Mi nombre es Noé Beltrán, de la meritita 5 de mayo para el mundo. Y a quien le pese, a quien le pese. Es que te voy a decir cómo está el rollo. Cuando llegaba un recibo de este lado, no recuerdo si del agua o de la luz, decía Colonia Centro. Y cuando llegaba del otro cobro, decía 5 de mayo. Entonces, pues no sé si por la Nuevo León, por la 5 de mayo, la Manuel González, que es la Colonia Centro. Pero total que ahí estamos, ya estamos al aire. La Tóxica se fue de vacaciones bien a gusto. Me acompaña el tremendísimo Jeffrey, saluda nomás ahí a la audiencia, mira.
1: ¿Qué onda?
0: ¡Ay, papá azul! Así nomás. Es que nos va a acompañar toda esta semanita, ya se la sabe. Pero pues, lo bueno que ya ponchamos. Y el lunesito rico, el lunesito platicador, el lunesito de hacer muchísimas cosas. Nomás le voy a pedir una disculpita, como dijo aquella morra. Hoy no tuve tiempo para poner el tema tóxico, porque te voy a decir, vengo directamente de las hermosas playas de Bahía de Quino y sus alrededores. Fuimos a pescar, fuimos a Pintachueca, conocimos un lugar allá de donde no conocíamos, fuimos a Bahía de Quino, fue una amenaza de lluvia, pero no llovió. Todo bien rico, calorcito, bien rico, vengo tostadito, así como le gusta que amorra. ¡Ay, papa azul! Pero bueno, vamos a iniciar con bonita música. Vamos a iniciar con buena música, con música de lunes, con música bailadora. Y voy a poner algo meramente, ya se la sabe. Recordando los teléfonos, 6624-616270 y al 6623-027401. Lo que sí te voy a decir es que vamos a poner de la originalita, los reyes del ritmo, banda papa azul. Es la máquina poncha. Mira nomás. En vivo y en directo.

0: bonita, quiero tenerte a mi lado. Está chida la rola esa, bien noventera, ¿no? Como que no, que no, ¿quién no bailó? ¿Quién no bailó esas rolitas allá, por allá? Yo pensaba, fíjate bien mi ignorancia, Déjale bajo tantito aquí. Aquí está. Ahí está. Ahí está. Fíjate bien mi ignorancia. Cuando decía el vato. Y dice que dice. Desde mi día van, yo pensé que era de la costa. Que más de uno sí pensó que eran de la costa. Resulta que es Miguel Alemán Tabulipas, ya más lejos que... Pero bueno, yo me emocionaba cuando decía, ¡ah, son de aquí estos vatos! ¡Ay! El tremendísimo Tropical del Bravo de Beto Hernández, Papa Azul. Así es que, así nomás. Vamos a continuar con más. Todavía no tenemos saluditos, todavía no tenemos llamadas. Recordándoles a ustedes, obviamente, 6624-616270. El WhatsApp. Ahí lo trae en las manos el tremendo Jeffrey que me acompaña el día de hoy, lunesito rico, porque la tóxica se fue de vacaciones y luego me voy a ir yo, bien suave, bien rico, ¿verdad? Y también el teléfono en cabina, aquí yo te voy a contestar directamente, marca cuando estemos al aire nomás, 6623-0274-01. Así es que... Ya diciendo esto, mi querido refri, vámonos a ir un corte comercial, nuestro primer corte de esta bonita tarde, lunesito rico, lunesito 20 de julio, bien animadoso, bien motivado, porque pues vengo con la pila recargada, Papá Azul, vengo de unos días de andar en la playa, bien a todo dar, no me revolcó ninguna ola, me revolcó la tarjeta de crédito nomás. Que se preocupe no el futuro. Pero bueno, vamos a ir a un corte comercial. Me quedo refri y ahorita vamos a continuar porque andamos con toda la perra suelta. Y ahorita le tengo información muy importante para aquellos que estaban preguntándose por el cambio de horario. Vamos a tener cambio de horario, por supuesto que sí. Vamos a tener cambio de horario, cambio de programa. Vamos a tener un poco, vamos a volver a lo tradicional. Lo único que les puedo adelantar ahorita. Pero después del corte, le platicamos un poquito más. Oiga, sobres, aquí el Noé, tan tóxica.
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5: Son las 3 con 48 minutos.
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0: Yo quiero decirles algo, meramente importante. ¿Quieres pegarle como Rocky? ¿Quieres pegarle? Es que últimamente he estado viendo unas publicaciones muy interesantes, papos, a la neta. Fíjate bien, queremos recomendarte que sigas las redes sociales de Rifa Rivera porque mañana suena, mañana, el miércoles, el viernes y el domingo, papá azul. Sigue, ahí puedes estar pendiente de todas las publicaciones y eventos especiales. ¿Quieres pegarle? Pégale, pégale el eventazo de Rifa Rivera, la neta, porque estos vatos traen algo bien. 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Pégale a Rifa Rivera, compadrito. Nosotros los tóxicos seguimos a Rifa Rivera, papá azul. Algo bien, algo bien, algo bien. ¿Qué refieres? Me quedé viendo con cara de... ¿Qué? Pégale, pégale, pégale. No, neta, güey. Neta, yo le he pegado, yo le he pegado. Algo bien, compadre. Déjate apunto aquí nomás. Estamos a 20 de julio. Y lo dije a las 3:51, más o menos. Oye, Rafri, ¿qué pasó, güey? ¿Te dio sueño, güey? Anda bizco el refri. ¿Por qué, güey?
1: ¿Qué traías de comer?
0: Sushi con bongles.
1: Traía hambre y pues gracias por ahí compartir la comida.
0: Vamos ahí.
1: Y como le dice uno le da mal del puerco cuando come uno y como que ya me está queriendo dar el sueño, pero no me quiero apagar.
0: Te voy a echar abuelada ahorita.
1: Abuelada,
0: compa. Oye, vamos a continuar con los saluditos. Ya empezaron a llegar los saluditos por acá. Saluditos para mi compa, Heredia, dice Simón. ¿Qué tranza? ¿Qué onda con el pensé que río con el hoyo? Aquí nomás andamos, dijo. Su amigo Noé Beltrán, amigo y hermano y servidor y servilleta. Y servilleta. Compa Javi también por acá. ¿Qué onda, compa? Te estamos escuchando. Mándame un corrido, compadre. A ver. ¿Usted qué quiere el corrido? No podemos cantar corridos acá como corridos acá. Pero, si te puedo cantar uno así como que... ¿Qué huele? ¿Qué pasó, no, mi refri? Le cantamos uno, la abandona. Sí, le cantamos uno, chinguesún. Antes de irnos al corte, mira. Nomás muéveme aquel, porque este va a sonar.
2: ¡Vamos ahí, compadre!
0: Oye, pero ese no es el que querías. No, espérate, ese no es, güey. ¿Qué? ¡Épale! ¡Épale! Ese no era, compadre, pero no pasa nada. Aquí te lo voy a cambiar. ¿Sabes por qué? Porque hay uno que suena bien padre, bien machine, que eran de las tres. De

extrañaba con mucho gusto, con mucho cariño, compadrito, por acá, con todo el gusto, por acá, oiga. De esos corridazos de antes, de esos corridazos con todo el flow que tiene, no hay tan tóxica para todos y cada uno de ustedes. Compadre, dispense por los otros. Por los otros tres amigos, eso no lo pudimos tocar aquí, pero no pasa nada. No pasa nada. Ahorita le vamos a buscar otro para que se quede bien. Para que se quede bien y no se me agüite, ¿no, compa? Mientras tanto, por acá, pues vamos a continuar con los saluditos. Con todo el gusto. Vamos a ver cómo está el rollo por acá. ¿Qué tenemos, Román Yocupicio? Ah, este era el anterior. ¿Ok? Así es que, Papa Azul, ¿qué onda, eh? ¿Qué onda? ¿Está disponible un evento para...? A ver. Ahorita te atiendo. Uy, eso me gustan. ¿Qué onda? Jala para ahorita. ¿Cuánto cobres por ahorita? ¡Ay! ¿Qué no? ¡Vamos ahí! Oye, antes de irnos al corte comercial, me están solicitando una cumbia. Una cumbia. ¿Por cuánto me lo das? Ah, véngase. ¿Por cuánto crees? ¿Cuánto me lo das? Grupo Control, oiga. ¡Grupo Control! ¿Me lo das o no, chiquita? ¿Cuánto va?

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3: Un niño de 2 años de edad perdió la vida por asfixia por sumersión la tarde de este domingo en el sector Ranchitos, en el pueblo mágico de San Carlos. El suceso se suscitó cuando el pequeño se encontraba junto a sus padres en un departamento de renta, quienes no se percataron que el niño, al estar cerca de la alberca, cayó al agua. Una nueva ruta aeroportuaria fue inaugurada la mañana del lunes en el Aeropuerto Internacional de Hermosillo, la Hermosillo AIFA, misma que se encuentra disponible en Mexicana de Aviación, y la Unidad de Mexicana de Aviación fue bañada en agua como parte de una tradición al existir una nueva ruta para los aeropuertos. El secretario de Educación Pública, Mario Delgado Carrillo, afirmó que la Secretaría de Educación Pública aclaró que el debate sobre el uso de las tecnologías digitales no busca regresar el reloj, sino generar entornos más sanos para proteger el ambiente de niñas, niños y adolescentes. No es limitar el acceso a la tecnología, sino construir mecanismos que contribuyan a prevenir riesgos y fortalecer la protección de las infancias y adolescencia en los entornos digitales. Consulta esta y otra información en www.nuestrasnoticiasonora.com. Soy Cheryl García y continuamos en una hora con más información en Nuestras Noticias Radiorama Sonora.
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7: Son las 4:05.
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2: Obviamente seguimos con más de la buena música aquí en La Poderosa 88.9 FM. No sin antes, espérate, Papá Azul, no sin antes, yo quiero decirte algo. Cambio de horario, compadre, nos vamos legalmente, nos vamos a la mañana, compadrito. Nuestro programa No es tan tóxica saldrá el próximo 17 de agosto de 9 a 10 y media de la mañana. Aquí en La Poderosa, No es tan tóxica. El cambio va a ser el horario estelar en la mañana, obviamente, trayéndole lo mejor de nuestros, pues de nuestro show aquí en vivo y no show y todo el rollo. Vamos a cambiar un poquito de temática. Va a haber tema tóxico, pero además va a haber otro tipo de dinámicas y otro tipo de temas para que ustedes compartan con nosotros, nos hablen. Y por supuesto, si alguien nos quiere en su, pues, ¿cómo te puedo decir, Papá Azul? En su negocio, estamos más que a sus órdenes. Cambiamos el horario el próximo 17 de agosto. Empezamos de 9 de la mañana a 10 y media. No es tan tóxica. Se va al horario matutino. Pero mientras y por lo pronto, vamos a continuar por algo que me están diciendo, compadrito. ¿Cómo te sale el coco rayado a ti, compa? ¿Cómo le sale el cocón rayado? Esto es de parte del Pauta, Pauta Azul. Oye. Saludos para Obregón, Sonora.

Que sí, que sí, que no, ese coco rayado lo quiero yo, pero va a ir acompañadita de otro bonito tema. Este es el tropicalísimo Apache, de las viejitas bonitas, compadre. Mira, este es Eres, chiquita. Ay, ay, ay, ay, ay. Me acuerdo, por allá, bloqueó.

0: Oye, qué buena rola, qué buena pieza, diría mi papá. Esa pieza yo la bailé allá en la Estancia Sonora en 1980 y algo. 1980 y algo, compadre. ¿Qué dice?
1: Dale, vale, a ver si lo canto quitar ahorita. Y voy por él y ya se lo entrego mañana temprano.
0: Sobre, ya dijo. Órale, pues ya dijo, mi amigo. Gracias. Aquí estoy contestando a otro padre con secretario, yo loco. Buenas tardes, mi toxic loco, dice por acá mi amigo Fernando Salazar. Hoy fui a una reconocida tienda de juguetes. Ey, lo voy a leer sin filtro, A comprar una muñeca de Barbie a mi nieta. Me voy a arriesgar, güey. Le pregunté a la vendedora de juguetes cuáles Barbies tenía a la venta y me dijo que solo tenía dos disponibles. Que solamente tenía dos, absolutamente dos disponibles. La Barbie divorciada y la Barbie soltera. La Barbie soltera tiene un valor de $350 pelucholares. Y la divorciada cuesta $1,299. Pregunté por la diferencia. Y la contestación que me dejó confundido y perplejo, dijo: la Barbie soltera es individual y solita. La Barbie divorciada trae carro de Ken, trae la casa de Ken, trae la ropa de Ken, trae todo de Ken. Sale más caro el divorcio que el casorio, loco. Yo guardé la hora, loco. Híjole, vale más aguantar y saque el vato mejor. Vamos a ir a un corte comercial y ahorita vamos a regresar, mi querido Refri. Saludote para mi amigo Fernando. Sí, señor, rumba, un abrazo, compadre. Hacía rato que no te reportabas, mijito. Ándale, pues, no es tan tóxico, oiga.
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13: Son las 4 con 20 minutos.
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0: 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Ahí se le enviamos, siendo las 4 de la tarde con 23 minutitos por acá, oiga. Oye, yo quiero mandar saluditos a Adriel. ¿Me estás escuchando? Si me estás escuchando, mándame un mensaje o mándame un video para saber que sí me estás escuchando. Saludo para Juanito López también. Te mando un abrazo, Adriel. Qué bueno que andas bailando con La Poderosa aquí por el 88.9 FM. Y ya te vi bien vestidito de beisbolista. Ya me dijeron que eras muy bueno, qué bueno. Sigue así, sigue así. Los pasos de tu padre. Nomás no te ponches tú. Mándame un saludito. Ahí sí me estás escuchando, el pequeño Adriel López. Sí, señor. Y vamos a continuar con más porque tengo... Tengo por allá, compa Noé. Compa Noé, si se acuerda del Ángel de la Noche. Ah, ¿cómo no? Pura rolita caliente. Pura rolita caliente. Esta es la de la banda Te Río, si mal no recuerdo. Hay mucha gente que me vino a prevenir que no, no, no, no, no. Y ahorita me voy a dedicar una. ¿Cómo jodió no? Que me voy a dedicar una rola, ¿eh? No van a empezar mal.
1: Si
0: me está escuchando, pues te mandamos un saludito y un abrazo de parte de todo el staff de La Poderosa del 88.9 FM, más poderosa que nunca, sí señor. Al saludito para el tremendo Adriel, sí señor, gracias. Yo creo que es la mascota de... Es la mascota, a ver, no recuerdo haber tenido un radioescucha más chiquito que tú. A ver. Deja con memoria, no, yo creo que eres la mascotita, mi niño. Yo creo que eres la persona más pequeña de todos los radioescuchas, porque has de saber que sí nos escucha la gente, es familiar el rollo, pues la gente pequeña. Hay otro que es hija de Jesús Cáceres también que nos escucha. Y pues ahora nos van a escuchar más que ahora que vamos a estar en la mañana. De a partir de las 9 de la mañana vamos a estar, no es tan tóxica, cambio de horario, a partir del 17 de agosto de 9 a 10 y media de la mañana, papá azul. Así es que es nuestra mascotita, nuestro querido Adriel López, sí señor. Así es que ahí está el saludito. Aquí me está mandando mensaje también, vamos a esperar que lo mande, a ver, para pasarlo al aire. Mientras tanto... Compa Noé, el Ángel de la Noche, ¿cómo no, oiga? De la banda Tres Ríos, este la abandona Tres Ríos, el Ángel de la Noche, papá azul. Por allá cuando estaba mi compa el Indio Ortega y toda la abandona, qué buena banda.

traigo información para todos y cada uno de ustedes, por supuesto, en esta bonita tarde de lunes. Siendo las 4 de la tarde con 29 minutotes aquí en La Poderosa. Oiga, buenas noticias.

0: 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Así nomás, así nomás. Ya con esta información vamos con un corte comercial y ahorita vamos a regresar, mi querido refri. Está muy serio el refri, ¿por qué, güey? ¿Ya te quitó el sueño? ¿Qué se le va a estar quitando, hombre? Chinga, hombre. Ahorita continuamos con más. Vamos a comercial. No es tan tóxica, oiga.
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6: Son las 4 con 34 minutos.
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3: Tomemos un café. Oye, fíjate que quiero mandar saluditos otra vez. Dice, esta mañana le pedí el periódico a mi nieta y me contestó, ay, tata, estás pasado de moda. Ay, los chamaquitos de ahora, no. Ahora todo viene en el celular, periódico, noticias y todo en tiempo real. Y que me entrega su teléfono y sopas que mato a la mosca con el celular. Se enojó conmigo. Pues es que decía que todo viene con el celular. No sabe matamosca. ¡Ah, qué bárbaro! Puedes complacerme con una canción de mi ronco pecho. Fíjate nomás, el cobrador mágico, carnal, están. Ah, ¿dónde quedó esa cancioncita, viejón? Híjole, mira, la voy a buscar, te prometo que la voy a buscar porque reseteamos la computadora. ¿Sabes cuál le pidieron el otro día también, mi querido Fer? Me pidieron el correo chile verde, güey. Entonces, ¿qué hice? Tuve que apuntarlo en el cuaderno y verás qué suave se me olvidó el cuaderno. Mira, ahora que no esté la tóxica, voy a... Es más, mira, el correo del chile verde. ¡Aquí está! ¡Carnal, aguántame tantito! Aquí está, tantito. Espérame, dame un segundómetro. Antes de irnos, espérate, no te vayas, porque yo les dije que les iba a cantar. Aquí lo acabo de encontrar, compa. No se me enoje. Dame un segundito nomás, que cargue tantito, y a que no sabes qué, güey. Tengo el corrido del chile verde, fíjate nomás, el otro día me lo pedían y que lo voy hallando, compa. Nomás que cargue la... Ay, Diosito santo de mi corazón. No quiero que se me trabe nomás. Está trabado. Jeffrey, ¿estás usando internet? Sí, todo el internet del mundo. Sí. Ahí va. Un segundito nomás. Y te apresuro. Aquí lo estoy apresurando. Dame 3, 2, 1... Ahí está, venga de ahí. ¡Vámonos, compadrito! ¡Vámonos con esto, mira nomás!

Esta canción la quiero mucho porque fue la primera que grabamos aquí en No Es Tan Tóxico, diga, hace como 5 años alrededor. Más o menos, y volvemos de la mañana. Y esto sigue todavía, esto sigue.

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1: Son las 4 con 48 minutos.
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0: vienes guapo, rasuradito y oloroso.
1: Deja tú, todo me huele rico.
0: Afeitado.
2: Ya volvimos, oiga. La como vivo. Ahí está. ¡No es tan tóxica!
1: Te proyectaste algo bien, tú, ¿eh? Algo bien.
2: Para que vea que te trato bien y no te grito y no como los demás, güey, neta, güey. La combo, mijo, le dije, nomás me las subías ahí. ¡Estamos en vivo otra vez, güey! ¡Manda Sierra Grande, compadre! ¡Mira nomás! ¡Era voy, oye!

0: Ok, como todo principio tiene un fin, Papá Azul. Bueno, pues ya nos vamos. Agradeciendo a Dios de ustedes de habernos escuchado el día de hoy. Nos divertimos mucho. Nos divertimos demasiado, compadre, la neta. Bien machín rin. Dijeron los chavos ricos, bien machín rin, Papá Azul. Oye, pues bueno, vamos a ver el día de mañana. Misma hora. Mismo canal. ¿Me vas a ayudar a referir mañana o no? ¿Sabe? Lo que diga el boss, lo que diga el jefe todavía. Despídate pues, papacito, para que vea que la raza estuvo con nosotros, que estuviste con nosotros.
1: Vemos, gracias. Oh, pues.
0: Despídate bien, hijo.
2: Sorry, bye.
0: Ah, bueno, pues, bueno, Rosita, ya nos vamos. Ya nos vamos con todo el flow, con todo el cariño, el gusto del mundo para todos y cada uno de ustedes. Nos vamos. Nos decimos adiós. Y hasta mañana, ya sabes, si toma no maneje, si maneja no usa el teléfono celular. Bye, bye. ¿Cómo dice la tóxica? ¿Cómo dice la tóxica? Ay, se me olvidó. ¿Cómo dice? Se porta mal, niégalo todo. Y si no, háblalo, dice. ¡Nya! Gracias, con permiso.
3: ¡Hasta aquí, güey! ¡Paciencia, Noé! ¡Ya estuvo!
4: ¡Un, dos, tres, cuatro!
3: ¡Ay, no! ¡Hasta aquí llegó mi paciencia! ¡Mejor nos vemos hasta la próxima!
5: ¡Uy, ta, por fin! ¿Qué vamos a comer, eh?
3: ¡Ah, no manches, Noé!
5: ¿Para eso te querías casar?
3: ¡No, si no quería!
5: La neta, te casaste por mi dinero.
3: ¡Noé, por favor! Mira, mejor vámonos al súper. ¡Vámonos!
6: ¡Noé, tan tóxica!
4: ¡Eso! ¡Un, dos, tres, cuatro!
3: ¡Uy! Cada día te tolero menos.

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0: hora de... 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
1: La unidad deportiva Cárcamo H Cerro Colorado registra un avance del 85% en su construcción y próximamente será entregada, informó el presidente municipal Antonio Astiazarán Gutiérrez, quien destacó que este proyecto beneficiará a más de 373 mil habitantes de 212 colonias del norte de Hermosillo. Con el objetivo de brindar una experiencia segura y sin contratiempos durante su ingreso a México, el gobierno de Sonora, a través de la Secretaría de Hacienda, reitera a los connacionales que participan en el programa Héroes Paisanos la importancia de portar la documentación oficial que acredite su nacionalidad y su calidad migratoria al momento de cruzar la frontera, como pasaporte vigente, cédula de identidad, copia certificada del acta de nacimiento, matrícula consular, carta de naturalización, certificado de nacionalidad mexicana o credencial para votar expedida por el INE. En el caso de hijos nacidos en Estados Unidos, se recomienda contar con el acta apostillada expedida por el Registro Civil estadounidense. El Centro Nacional de Huracanes advirtió la formación de la tormenta tropical Berta en el Golfo de México, frente a la costa de Florida, y que dejará precipitaciones intensas e inundaciones repentinas en los próximos días en el sureste de Estados Unidos. Consulta esta y otra información en www.nuestrasnoticiasonora.com. Soy Cheryl García y continuamos con esta y más información en una hora en Nuestras Noticias Radiorama Sonora.
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0: Son las 5:02. 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